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3: La hora exacta en La Voz de su Amigo.
4: 19:05.
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como decía, vea, hable, diga, pan y salado, queso, mortadela y de todo eso. Entonces, no me vengas así con ese cuento, con ese yun yun ahora. Pero una cosa sí te voy a decir, yo no te deseo nada malo. Te voy a decir algo, una cosa muy buena que te va a gustar. ¿Sabes? Que te

0: ¡Abre la puerta!
1: Hola, muchachos. ¿Qué hacen por acá?
0: ¡Venimos a celebrar tu santo! ¡Viva el santo!
1: Pasen adelante, muchachos.
2: La verdad, Nando, que me siento muy feliz de estar en tu casa hoy día, en tu santo, para brindarte solamente mi canción romántica,

Oye, qué sorpresa ver a mi gente de la invasión rocolera, por Dios. Esta noche, ¿de qué se trata? El cumpleaños de Naldo. ¡Que vive el santo de

Y yo llegando me encuentro con esto, el santo de mi compadre Naldo. Salud, compañeros. Salud, compadre.

0: suena, Julio, hombre.
1: Bueno, capitán, y ahora le toca a usted.
2: De esta fiesta yo no me podía perder. ¡Viva el santo de Naldo! ¡Salud, Cecilio!

Hola, muchachos. Nos vamos de jarana. Que entonces Naldo inicie con su requinto.

0: la cosa, Capitán Aladino? ¿No se va a tirar la suya?
1: ¿Cómo que no? Aquí esto sigue hasta las 6 de la mañana en el santo de mi panita Naldo Campos.
2: Pero si es hasta las 6 de la mañana, póngase pila con los carros afuera que no voy a...

0: compré este es el tuyo, ñaño.
1: Ahora mismo voy a comprarlo.
2: Bueno, vámonos a servir algo, muchachos.
3: Vamos.
4: La hora exacta en la voz de su amigo.
5: 19:54.

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0: hora exacta en la voz de su amigo.
1: 20 horas, 26 minutos.

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0: exacta en la voz de su amigo.
1: 20 horas 54 minutos.
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6: Pavel, ¿qué hora es? Las 3 de la mañana.

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0: La hora exacta en la voz de su amigo.
1: 2:00 PM.
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0: La hora exacta en la voz de su amigo.
1: 2:21.
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0: la hora exacta en la voz de su amigo.
1: 2:42.
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0: La hora exacta en la voz de su amigo.
1: 2:53.
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0: La hora exacta en la voz de su amigo.
1: 4:05.
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0: Marta en la voz de su amigo.
1: 4:16.
0: La hora exacta en la voz de su amigo.
1: 4:17.
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4: Mis queridos hermanos,

nunca estaré solo, pues tú siempre estás conmigo en todo lugar. Todo esto te lo pedimos por Jesucristo nuestro Señor. Amén. Mis queridos hermanos, qué bonito estar en la oración. Qué bonito dar gracias al Padre Celestial. Y hoy en este día sábado estamos implementando cambios, estamos haciendo sanaciones, estamos haciendo limpias, curas para esas personas que están mal en el amor, para esas personas que están fracasando, para esas personas que vienen a mi casa espiritual, a mi sitio espiritual, en busca de la ayuda, porque cantidades y cantidades de personas vienen de todas partes, de todo el país, personas que vienen aquí de la provincia de Esmeraldas, personas que vienen del Carchi, personas que vienen de Imbabura, personas que vienen de Manabí, personas que vienen de Santo Domingo, de Guayas, personas que vienen de Quito, a lo largo y a lo ancho de este hermoso país. También un saludo espiritual a la gente allá de Tumaco, de Mataje, personas que vienen de Puerto Palma a visitar al maestro Nicanor de las Plantas, porque todos los días cantidades y cantidades de personas vienen en busca del alivio, en busca de la ayuda, en busca de la curación, con lágrimas en sus ojos. Personas que también me traen presentes, me han traído platanitos, me han traído verdes, me han traído panelita, me han traído quesitos, y así sucesivamente el maestro Nicanor de las Plantas. Aquí damos vencimiento a las cosas malas por medio de mis rituales egipcios, por medio de mis rituales tibetanos. Aquí estamos todos los días haciendo conjuramientos a sus necesidades. 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Vamos como todos los días a darle respuesta a mensajes que nos llegan. Este mensajito me dice: amigo Nicanor de las Plantas, yo le escucho en Puerto Quito, ando muy desesperado porque mi pareja me ha dejado, dígame si usted me puede ayudar. Me llamo Francisco, mi fecha de nacimiento el 14 de junio del año 1986. Bueno, mi querido amigo Francisco, mucha atención, yo veo las cosas bastante complicadas, ya que a usted le han separado por medio de brujería. A usted le han hecho un trabajo tántrico por medio de dos muñecos, uno representa a su esposa y otro representa a usted. Esos muñecos fueron amarrados espaldas con espalda, esos fueron rellenados con aserrín, con algodón de muerto, con flores secas de panteón y cosas así. Como cargue le metieron una foto de usted y una foto de ella para separarlos. Eso lo hizo una amante suya llamada Fabiola. Esa persona los separó a punta de brujería, por eso es que su esposa, así quiera volver, no lo va a hacer. Hay que venir personalmente, mi querido amigo, para yo poderle hacer un rompimiento a ese conjuro de cementerio, a esa cosa mala que le han hecho para separarlos. ¿Me puede visitar? Aquí estoy yo, el maestro Nicanor de las Plantas, todos los días atendiéndoles la consulta espiritual en la ciudad de Esmeraldas, en la avenida Olmedo y calle 10 de agosto, avenida Olmedo y calle 10 de agosto, diagonal al cuerpo de bomberos, ahí en el segundo piso de la farmacia Fibecas. Continuamos con más mensajitos, ya saben que se pueden participar a través de la línea espiritual, las 968-964-5205, 098-964-5205. Este mensajito me llega de Chamanga, me dice: amigo Nicanor de las Plantas, yo ando muy desesperada, ya que tengo a mi esposo muy enfermo, él se está secando, la verdad que ya no come ni duerme, habita con un decaimiento físico. Los médicos no le encuentran nada. Acudo a usted en su presencia para que me lo sortee

0: espiritualmente, le mando la foto, él se llama Efraín. Y la fecha de nacimiento, él es nacido el 12 de mayo del año 1981. Bueno, mi querida amiga desesperada, mujer desesperada por su esposo bajo el seudónimo, yo haciéndole un recorrido grafológico espiritual, yo estoy viendo que a su esposo le dieron una toma a través de una pócima de brujería, le dieron a tomar tierra de cementerio, baba de sapo, le dieron a tomar menstruación de mujer y también orines de cuerpo espín. Eso es un conjuro peligroso para secarlo lentamente y matarlo, debilitarlo en todo el sentido de la palabra. Para eso es importante que usted venga, así como las iguanas, cayendo y corriendo, venga lo más rápido posible para yo poder destruir esa cochinada y mandarles tratamientos espirituales como todos los días los hace el maestro Nicanor de las plantas. Me pueden visitar, aquí estoy yo en la ciudad de Esmeraldas, en mi única dirección, Avenida Olmedo y calle 10 de agosto. Esa es la dirección del Nicanor de las plantas. 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Pueden seguir participando del programa haciéndolo a través de la línea espiritual 05 098 964 525. En estos momentos los dejo en la grata compañía de un testimonio de personas que han venido a curar, a dar gracias con el maestro Nicanor de las Plantas.
1: Bueno, en estos momentos tengo una personita más que se ha acercado aquí a mi casa espiritual del maestro Nicanor de las Plantas y se ha curado, se ha sanado de esos problemas. Muy buenos días, mi hermano. ¿Cuál es su nombre?
2: José Corozo Bernaza Edgar.
1: Bueno, Edgar, ¿y usted de dónde nos visita?
2: De aquí de Esmeralda.
1: ¿Usted con qué problema vino usted aquí a mi casa espiritual? ¿Con qué fin?
2: Con el fin de hacerme curar un daño que me habían hecho.
1: Ah, ¿y ese daño qué manifestaba? ¿Qué sentía usted en su cuerpo?
2: O sea, dolencia en la barriga.
1: Sentía un dolor en la barriga, ¿sí? ¿Qué más sentía?
2: Y a veces me daba ganas así como de vomitar.
1: Sentía ganas de vomitar. También tenía debilidad sexual atada a su naturaleza, ¿verdad?
2: Sí, también.
1: ¿Hace cuánto estaba usted con ese problema?
2: Hace unos 8 o 9 meses.
1: 9 meses. ¿Cuántos años tiene usted, amigo Edgar?
2: 30.
1: 30 años, una persona joven. ¿Usted se había hecho curar o había tomado medicamentos?
2: No, todavía no.
1: ¿No? Bueno, ¿y usted cómo se enteró usted de mi presencia? ¿Cómo se enteró usted de mí, de Nicanor de las Plantas? ¿Cómo se enteró usted?
2: Por medio de una amiga que siempre ha venido aquí y ella me dio el número.
1: Bueno, usted viene recomendado porque ya la amiga le recomendó, ¿sí? Y ahorita en estos momentos, ¿cómo se siente usted? ¿Cómo se siente de su salud? ¿Cómo se siente del problema que usted ha venido aquí a mi casa espiritual?
2: Ya mejor ya.
1: Ya se siente bien, ya se siente curadito, ¿no? ¿Y qué le quiere decir usted a las personas sobre Nicanor de las Plantas? ¿Qué le quiere decir usted, qué le aconseja a las personas que en este momento nos escuchan?
2: Que sí, que vengan, nomás que sí es productivo venir, que sí los curan a uno.
1: Porque usted ya se ha curado y ya se siente bien de todos esos males, ¿verdad?
2: Sí.
1: Bueno, muchas bendiciones a usted, amigo Edgar, y Dios lo bendiga a usted.
0: Bien, mis queridos hermanos, qué bonito es escuchar personas que vienen a dar gracias, personas que están cansadas de llevar un mundo de enfermedad, muchas veces cargando enfermedades durante años, mis queridos hermanos. Aquí estoy yo todos los días contemplando sanación a través de mis santitos, a través de mis conjuros, a través de mis rituales, mis queridos hermanos, haciéndoles devolver la felicidad, la sonrisa a muchas personas, la paz, el alivio. haciéndoles volver con sus seres queridos, queridos hermanos, haciéndoles más de 100 amarres de pareja, porque yo soy curaca, mis queridos amigos. Aquí yo no me gusta hacer trabajos a medias. Mis trabajos son 100% garantizados. 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Mis queridos hermanos, ya saben que los días domingos, también mañana domingo, les atendemos de 8 a 12 del mediodía para las personas que quieran participar del programa con Nicanor de las Plantas. 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
3: Bueno, vamos con otro mensajito más. Este mensajito me llega de la Concordia. Me dice: amigo Nicanor de las Plantas, yo tengo un negocito, pero últimamente me está yendo mal. Dígame qué puedo hacer para sacarlo adelante, ya que las ventas están muy bajas. Yo soy nacida el 3 de julio del año 1972. Bueno, mi querida amiga, mucha atención. Yo estoy viendo a usted que le han hecho un conjuro, un ritual a través de la corte negra. Le están haciendo un conjuro a través de un espiritismo negro. El conjuro se llama solitaria, un conjuro a través de altares negros, por medio de cenizas de quema, de tierra de cementerio, por medio de sal negras. Te lo han echado allá al negocio y eso lo han ritualizado. Eso lo está haciendo su misma hija Yesenia, la cual usted ha tenido problemas con ella en el trabajo y la echó usted porque ella la estaba robando. Ella le mandó a hacer un ritual de salamiento, un ritual poderoso. Para eso es importante usted venir a visitarme. En estos momentos ya me despido, ya hemos llegado al final del programa. Nos vemos mañana domingo. Que las tres divinas personas que viene siendo uno mismo los bendiga, que sea el Padre, el Hijo y el Espíritu Santo. Amén.
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7: La hora exacta y la voz de su amigo.
8: 4:33.
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0: La hora exacta en la voz de su amigo.
1: 4:43.
0: La hora exacta en la voz de su amigo.
1: 4:44.
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3: Mis queridos hermanos, en el día de hoy estamos llegando ya a la parte final del programa. Vamos todos a tomar el vaso con el agua y vamos a orar con toda fe. En el nombre del Padre, del Hijo y del Espíritu Santo. Amén, Jesús. Dios mío, gracias te doy por la luz que recibo. Tú eres mi salud, mi esperanza, mi fe. Protégeme a mí y a mi familia del maligno y perverso. Ampárame de toda la miseria del mundo. Líbrame de perecer con el mal entre los muertos en vida. Tú eres mi alegría, mi paz y mi felicidad eterna. Amén, Jesús. Hermanos, tómense el vaso de agua. Agradecido con todos ustedes por habernos permitido entrar en sus hogares. Que Dios me los bendiga a todos.
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3: Amigos, amigas, ¿cómo están todos ustedes? ¿Qué tal? Reciban un cordialísimo saludo. Sean ustedes bienvenidos, sean bienvenidas a este su programa La Clave de la Felicidad. Aquí estamos como siempre, los hermanos Abril y el Taita Jacinto. Estamos para ayudarle, brindarle el apoyo que usted necesita para que cambie, mejore, para que vivas una vida feliz y en armonía. 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Luz Dari me escribe este mensaje, nació el día 8 de diciembre, año 76, querida hermana. Esa enfermedad que usted tiene es postiza, por esa razón es que a usted en ninguna parte la han podido curar. Véngaseme personalmente para hacerle una limpieza y se va a dar cuenta que todo va a cambiar. Los hermanos Abril, aquí estamos para ayudarte. 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Bueno, mis amigos, mis queridos hermanos, me llegan mensajes. De verdad que me alegra mucho. A la señora Ivonne, debo decirle lo siguiente. Debe alejarse de Manuel Antonio. Este hombre no le conviene para nada. Dese cuenta, usted ya lleva 7 años con él. De amoríos, que escondidas, que saliendo. Pero no ve usted que vaya a tener un futuro. Porque él es un hombre comprometido, tiene sus hijos. ¿Qué sacamos? Que él ande en carro, que tenga tierras, que tenga ganado, si a usted no la apoya absolutamente en nada. Entonces, debe bajarse de esa nube y no seguir esperanzada en que le va a comprar una casa, que le va a dar un pedazo de tierra o lo que sea. No, no le va a dar nunca, porque incluso él tiene un hijo que se llama Juan Alberto. Es una persona que no lo va a dejar repartirle absolutamente nada a usted. Entonces, va a venir acá, porque lo que sí la veo, usted es enferma. Mire, con ese problema que usted tiene de gastritis crónica, ese problema de la espalda, ese problema de la cabeza, el estrés que maneja, viene y aquí le voy a ayudar. También veo que hay ciertas cosas negativas en su contra, entonces necesita usted lo que es una limpieza y para eso estamos aquí nosotros, para darle a usted la ayuda, el apoyo y hacerle una liberación de cuerpo. Recuerda, no hay cosas imposibles, Ahí son personas incapaces. Y nosotros hemos venido precisamente para eso, para darle la ayuda, brindarle el apoyo, para que usted pueda salir adelante y pueda triunfar en la vida. Le voy a recomendar unos baños para que esto le ayude a armonizar, a canalizar, a mejorar, a estabilizar lo que es el campo energético, la parte áurica, la canela, la vainilla con la miel, también la salvia blanca. Todo esto me le va a servir. Y hágase unos baños con orégano y con verbena. Recuerde que nosotros estamos aquí para brindarle a usted la asesoría, el punto de apoyo que necesita. No siga sufriendo más en silencio. Toda persona que en este momento quiera tener un cambio, quiera mejorar su suerte, quiera tener una oportunidad de ser feliz en la vida, aquí nosotros estamos para ayudarte. Bueno, mis amigos, en este momento usted puede llamarme. Cualquier problema, cualquier inquietud, envíeme su nombre completo, fecha de nacimiento, aquí le hago el estudio, le hago el análisis, le digo qué es lo que realmente está pasando, por qué está usted sufriendo, por qué le está yendo tan mal en la vida. Me escribe este mensaje Arcadio Benjamín Medina, y me dice que tiene problemas con la suerte, con los animales que se le están muriendo y que todo le está yendo mal. Bueno, mi querido hermano, primero que todo, nadie somos monedita de oro para caerle bien a todo el mundo. Y desafortunadamente, esos vecinos que usted tiene, Rodolfo, Daniel y Adriana, son personas que a usted lo quieren ver en la física miseria. Lo quieren ver destruido, agobiado, acabado completamente. Esa es la razón por la cual a usted le está yendo tan mal en todo. De ahí depende que usted no logre evolucionar. Por el contrario, siempre vas a tener fracasos, dificultades. A usted le hicieron un entierro para que le vaya mal en la vida. Las vacas, los caballos, los perros, las gallinas, todo se le muere precisamente por eso. Ahora mire una cosa. Usted mantiene enfermo, su esposa mantiene enfermo. Todos ahí en la casa pasan necesidades en lo que es la salud y no pueden tener una vida tranquila. Es por eso, porque hay un entierro maligno. Van a venir acá. Yo les voy a hacer una limpia. Vamos a despojarlos de toda esa maldad para que ustedes puedan florecer. Recuerde siempre que aquí estamos nosotros para ayudarle. 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Mis queridos hermanos, si usted es una persona que le ha ido mal en la vida, trabaja y trabaja, el dinero es sal y agua. En el amor siempre despreciado, ignorado, fracasado. O usted, dama, que me escucha, es una persona sin suerte, vive una vida miserable, llena de males, de enfermedades, de conflictos, de problemas. Visítenos, los hermanos Abril. Aquí estamos para ayudarle, para solucionarle problemas, para darle el punto de apoyo que usted necesita. Bueno, mis amigos, son muchas las personas que todos los días me escriben, se comunican con nosotros, quieren tener un cambio. Y nosotros estamos aquí para eso, para darle a usted la ayuda que necesita. Este mensaje que me llega, me dice: soy Esther, la mujer angustiada por saber la verdad. Bueno, me dice que nació en el año 71, el 20 de enero. Querida hermana, no siga gastando más dinero tratando de curar usted esa llaga, esa herida en esa pierna. Mire, va para 4 años y cada vez se le va pudriendo más. Inyecciones, pastillas, una cosa, otra, va donde yerbateros, va donde curanderos, va donde naturistas, va a la clínica, va al hospital, no le sirve de nada. ¿Por qué sentido? Porque ese entierro lo tiene a usted ahí atrás de la casa. ¿Y quién le hizo ese entierro a usted? Pues se lo hizo Guillermo, ese mal vecino que usted tiene. Esa persona le agarró el rastro, a usted se lo trabajaron. Y por esa razón, sus pies se le están pudriendo. Usted tiene atrás ahí un palo de guanábana, escarbe ahí. Ahí va a encontrar una olla que tiene huesos, que tiene tierra, y es donde está el daño que a usted le hicieron. Va a traer eso hasta acá. No se vaya a poner usted que a regarlo, que a botarlo, no, porque hay que anular ese conjuro para que usted se pueda recuperar. Y no se preocupe, que aquí sí la vamos a sanar, la vamos a curar, porque nosotros somos espiritistas, trabajamos las ciencias ocultas, la alta parapsicología, y le vamos a ayudar para que usted pueda tener ese cambio que usted necesita. 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

0: La hora exacta en la voz de su amigo.
1: 5 horas en punto.
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1: Queridos hermanos, tengan todos ustedes, hoy una vez más, como de costumbre, un cordial saludo de este su servidor, su colaborador y amigo, su consejero social y espiritual, el hermano Leo, el sanador de la buena esperanza. Hoy día sábado, mis queridos hermanitos del alma, levantémonos la mirada al cielo. Démosle gracias a nuestro Padre Dios, démosle gracias a nuestro Padre Santísimo por este nuevo día, por este nuevo amanecer, por ese trabajo, por esa salud que muchos ustedes tienen, pero que a veces no la saben valorar. Mis queridos hermanitos del alma, no se olviden, Dios en los cielos y las plantas en la tierra. Dios Padre Santísimo nos ha regalado ese gran laboratorio como lo es la Madre Selva, la Madre Naturaleza, de donde nosotros todos los días venimos sacando los secretos, las raíces, las tintas, los tallos. 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Mis queridos amables oyentes, son cantidad de mensajes de texto que día por día nos vienen llegando. Por eso hemos abierto el cofre virtual de la correspondencia, de donde vamos a dar lectura al primer mensaje favorecido para el día de hoy. Mucha atención, porque este mensaje puede ser el suyo o usted puede estar atravesando un problema similar. El mensaje que tengo en mis manos dice lo siguiente: apreciado hermanito Leo, el sanador de la buena esperanza. Mi nombre es Giovanna Maricela Nazareno. Yo escucho su programa y tengo mucha fe de que ustedes me ayuden con la fertilidad. Por favor, hermanito Leo, porque quiero tener un bebé con mi pareja. Mi fecha de nacimiento es el 25 de octubre de 1989. Le escribo mi carta de algún lugar de la zona norte de Borbón. Pues bien, a usted, mi querida amiga consultante, bendito sea mi Dios, hay un dicho que dice claramente que el que no ha visto a Dios y lo ve loco se quiere volver. Madrecita del alma, usted hoy día que de verdad se siente enamorada, hoy día que tiene a su lado un hombre que usted quiere formalizar un hogar, quiere tener una familia, pero aquí en las cartas del tarot le estamos viendo claramente de que usted me ha cometido muchos errores en su pasado. Usted, madrecita del alma, me está cargando un karma en su cuerpo. Yo no la quiero ir a ofender, hijita de Dios, pero no se olvide, madre, de lo que usted siembra es de lo que usted recibe. Y usted me tuvo 2 abortos en su pasado. Ahora usted no ha podido tener fecundación, no me ha podido tener fertilidad. No porque a usted le tengan dañada, ni curada, ni mucho menos que le están haciendo daño. Aquí no vemos eso. Aquí no estamos viendo ni daño, ni brujería, ni hechicería. Usted lo que tiene es la matriz bastante débil, hijita del alma, y tenga la plena seguridad de que si su esposo la ocupe día, tarde o noche, él no me la va a llenar mientras usted no se cure este problema que tiene en el sistema reproductor. Amiga Giovanna, si usted tiene la firme intención de quedar en estado de embarazo, es muy importante, madrecita de Dios, de que usted nos visite, porque necesitamos primeramente hacerle unas ovas, hay que hacerle unos depuramientos. Es muy importante, mientras usted nos visita, consígase unos supositorios y hágase unos lavados en la parte noble, con lo que es con un poco de agua mineral. Consígame el ombligo de un niño recién nacido, pero que ya esté seco. Hágale una fundita de tela de color roja. Báñelo con un poquito de charuco, báñelo con un poquito de chapiro, o sea, de trago fuerte, y cárgueme esto durante 9 días al lado del seno. Sí, al lado del seno izquierdo. No vaya a pensar, madrecita de Dios, que ya con esto usted va a quedar embarazada. No, no, no, no. Porque tiene que venir a nuestro templo de curación para hacerle una soba, para nosotros poderle mandar unos depurativos, y le aseguro que en menos de 34 días usted le va a estar dando la noticia a su esposo, a su compañero, de que está usted en estado de gestación. Madrecita del alma, espero que escuche nuestro consejo. Mucha suerte, mucha felicidad a usted, mi querida amiga Giovanna Nazareno. Espero que escuche nuestro consejo y muchas gracias, madrecita de Dios, por esa fe que usted nos ha depositado enviándonos su mensaje. Mis queridos hermanitos del alma, son cantidad de mensajes de texto que día por día nos vienen llegando. Por eso hemos abierto el cofre virtual de la correspondencia, de donde vamos a dar contestación a otro mensaje favorecido para el día de hoy. Mucha atención, porque este mensaje puede ser el suyo o su problema puede ser un problema similar. El mensaje que tengo en mis manos dice lo siguiente. Apreciados hermanos de la Buena Esperanza, mi nombre es Carolina Jiménez, mi fecha de nacimiento es el 10 de noviembre de 1999. Hermanito Leo, yo vivo en el campo y quiero que usted me ayude, porque estoy pasando por muy mala situación en la salud y muchos problemas con mi familia. Últimamente siento mucha pesadez en el pecho al lado del corazón y me siento desesperada. No sé a qué se debe todo esto, espero que ustedes me ayuden. Le envío este mi mensaje de algún lugar de Quevedo. Pues bien, le digo, madrecita de Dios, sin miedo, sin temor a equivocarme, porque las cartas del tarot no mienten, claramente a través del chequeo, a través de la vista que le hemos hecho a su problema por medio de su nombre y su fecha de nacimiento, le digo, amiga Carolina, mucho cuidado, sí, mucho cuidado, madrecita del alma. Yo ya he dicho en programas anteriores, madrecita de Dios, algo tiene el agua cuando el cura en la pila lo bendice. Usted ya ha estado teniendo muchos problemas, muchos sufrimientos, muchas adversidades, muchos contratiempos, pero no son a consecuencia de cosa buena. Hijita de Dios, los problemas que me le están acompañando son a consecuencia de saladura. Veo que les han botado cualquier cantidad de cochinada allá en el campo. Por eso se les está muriendo los animales. Esa angustia, ese desespero, esa ansiedad que usted tiene o que usted mantiene últimamente, que le cogen ganas hasta de quitarse la propia vida, es porque le están recortando espíritu, sí, le están recortando muerto. No vaya a permitir, que Dios no lo permita, me la boten a la calle a recoger piedras pensando que son monedas o papeles pensando que son billetes. Porque el daño que estamos viendo aquí es algo bastante grave, delicado. Es muy importante que me traiga 3 puñaditos de tierra de allá de la casa. Tráigame una poquita de agua de allá donde abrevan los animales. Tráigame un poquito de pelo del ganado y tráigame las plumas de allá de las aves del corral. Que con el poder y la bendición de Dios y nuestro Señor, a través de un trabajo, a través de un ritual que le voy a realizar por medio de Santa Marta, le vamos a ayudar a usted, madrecita del alma, a sacar este daño que le atormenta en su cuerpo. Amiga Carolina, tenga la plena seguridad. Este daño lo están haciendo de parte de la misma familia suya. No se olvide que su papá ya ha estado teniendo problemas con uno de los hermanos. De allá es que están viniendo todos estos problemas, todas estas cochinadas. Necesitamos hacerle rápido la curación para ponerles una protección al cuerpo y mandarle unas contras, unos secretos para que ustedes puedan tener allá en la casa. Madrecita del alma, espero que escuche mi consejo. Mucha suerte, mucha felicidad. No se olviden, curanderos hay muchos. Nosotros no somos los únicos. Usted tiene la libertad, madrecita de Dios, de coger para donde usted guste, para donde usted tenga la fe. Pero eso sí, camine rápido, madre del alma, porque el daño no les ha de esperar. Hijita de Dios, así le hemos orientado nosotros, los hermanos de la Buena Esperanza. Mucha suerte, mucha felicidad. Les desea este su servidor y amigo, el hermano Leo, el sanador de la Buena Esperanza. Mis queridos hermanitos del alma, no se olviden, Dios en los cielos, las plantas en la tierra. Dios Padre Santísimo nos ha regalado ese gran laboratorio como lo es la Madre Selva, la Madre Naturaleza, de donde nosotros todos los días venimos sacando los secretos, las raíces, las tintas, los tallos. 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Mis queridos hermanitos, son cantidad de mensajes de texto que día por día nos vienen llegando. Por eso vamos a entrar a dar contestación a más mensajes que nos han llegado, pero primero vamos a escuchar estos mensajes muy, pero muy importantes y ya regresamos.
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3: Bien, estimados hermanos y hermanas que nos escuchan a través de esta programación, el día de hoy tengo otro testimonio de una de esas tantas y tantas personas que día a día se benefician del fantástico y maravilloso producto, el templador, limpiador prostático, activador sexual. 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El día de hoy, queridos amigos que nos escuchan a través de este programa, tengo el testimonio de una de esas personas beneficiadas. Querido amigo, ¿de dónde viene usted?
4: Yo vengo de Borbón. yo tenía un problema de la próstata, que cada vez que me levantaba en la noche, yo orinaba gotitas y no podía, iba a pujar. Y me fui a hacer ver de un médico y me dijo que yo tenía problema de la próstata. Yo me asusté porque me dio miedo que me podía caer cáncer. Pero alguien me dijo que este producto, el templador, era muy bueno. Yo no creía hasta que lo comencé a probar y vi los resultados de este producto. Exclusivamente ahorita yo ya no me levanto todas las noches a orinar. Ahora yo veo mi chorro grueso y largo y exclusivamente yo le doy gracias a Dios porque me orientó y logré conocer un producto bueno. Yo lo recomiendo.
3: Bien, usted me contaba que usted era una persona que en el campo sexual había bajado bastante su potencia y que usted tenía problemas con su esposa porque su esposa hasta dudaba de usted. Cuénteme, ¿cómo es esa historia?
4: Bueno, yo llegaba y mi esposa me tentaba y no tenía las ganas, vergüenza me daba mucha vergüenza porque exclusivamente mi aparato no me quería funcionar. Y entonces hoy en día, con este producto bueno, muy bueno, que yo lo recomiendo, mi esposa ahora sí me abraza orgullosamente, me siento, me levanto la mañana, en la noche, en la tarde, mi mujer ahora sí, con qué calentura, orgullosamente. Yo tengo 38 años y créalo que ya de los 38 años comencé a sufrir. No me he dado cuenta que yo era problema de la próstata. Todos decían que a partir de los 40, pero no, después me hice ver un chequeo médico y me dijeron que era la próstata. Y es un producto muy bueno.
3: Ese es el testimonio real, queridos hermanos, de una de las tantas y tantas personas que día a día vienen a obtener este fantástico y maravilloso producto aquí en nuestro centro botánico. Como yo siempre lo digo, las personas que sufren de la próstata no necesariamente tienen que tener una edad avanzada. La próstata se inflama, la próstata se hace más grande de lo normal y el momento que usted tiene su próstata inflamada, tapa los conductos por donde sale el orín y por eso es que la persona no puede orinar y tiene que estar orinando poquito a poquito, le da ganas de orinar a cada rato y solamente bota gotitas, como bien lo decía este amigo. Gotitas, entonces eso significa que su próstata está a punto de colapsar. No esperemos tener cáncer, no esperemos andar con una sonda para poder orinar, queridos hermanos. Hoy tenemos la oportunidad de podernos liberar de estas dolencias, de estos problemas que tanto daño le hacen al hombre, como lo es el problema de la próstata. Hoy en día, queridos amigos, tenemos la oportunidad de podernos curar definitivamente de este problema. Querido amigo, usted que con tanta fe lo compró este producto y que viene a dar su testimonio verdadero, ¿qué le puede decir usted a la gente que está escuchando este programa?
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1: 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Mis queridos amables oyentes, son cantidad de mensajes de texto que día por día nos envían. Por eso hemos abierto el cofre virtual de la correspondencia, en donde vamos a dar lectura al siguiente mensaje favorecido para el día de hoy. Mucha atención, porque este mensaje puede ser el suyo o usted puede estar cruzando un problema similar. El mensaje que ha salido para el día de hoy dice lo siguiente. Hermano Leo, el sanador de la buena esperanza, soy una persona desesperada. Tengo muchos problemas en mi hogar. Por favor, hermanito Leo, no vaya a mencionar mi nombre. Mi fecha de nacimiento es 11 de julio de 1981. Le envío este mensaje de algún lugar de Santo Domingo de Los Áchilas. Pues bien, a usted, mi querida amiga consultante, quien dice que es nacida el 11 de julio de 1981, atiéndame, hijita de Dios. Usted me pide en su mensaje que no mencione su nombre. Con mucho gusto, madrecita del alma, lo vamos a guardar, lo vamos a reservar para nosotros. Eso sí, madrecita de Dios, tenga la plena certeza, tenga la plena seguridad de que a usted, hijita del alma, su hogar se lo están dañando. Hay una mujer que lleva con el nombre de Norma, que trabaja ya en la empresa en donde está laborando su esposo. Esta señora hijita me lo está fumando a este hombre, le está rezando la oración del dominio. Es por eso que este hombre a usted le ha cogido como rabia, mantiene como con asco, mantiene, madrecita, con una incertidumbre, que no se halle en la casa. Él ya le ha dicho varias veces de que se separe, de que ya no quiere formar más hogar con usted, pero no es por culpa de él, sino por culpa, por consecuencia del daño que les han botado. Madrecita de Dios, tenga la plena seguridad, como yo ya he dicho en programas anteriores. Cuando hay amor se lucha, cuando hay amor se persevera. Cuando hay amor, madrecita, es importante hacer un sacrificio. Y el sacrificio que usted tiene que hacer es hacerle curar a este hombre, ya de que lo tiene entongado, me lo están alumbrando, y mientras él tenga toda esa cochinada en el cuerpo, usted no va a poder tener tranquilidad, madre del alma, ni tampoco lo van a tener a sus hijos. Hijita de Dios, cuando usted venga a nuestro templo de curación, hágame acuerdo para yo entregarle lo que es el secreto de la Liga Guajira. Con el favor de Dios, esto me lo va a servir para que esta señora se aleje, no lo vuelva a buscar a él, y él tampoco me vaya a volver a buscar a esa mala mujer. Madrecita del alma, espero que usted escuche mi consejo. Mucha suerte, mucha felicidad le desea este su servidor y amigo, el hermano Leo, el sanador de la buena esperanza.
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3: 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Mis amables oyentes, el tiempo en la radio es muy corto, el tiempo por el día de hoy se nos ha terminado. Antes de despedirme, vamos a rezar todos la siguiente oración. Sí, por favor, coja un vasito con agua y digamos lo siguiente: en el nombre del Padre, del Hijo, del Espíritu Santo. Amén. Dios, concédeme la serenidad para aceptar las cosas que no puedo cambiar, valor para cambiar aquellas que puedo y sabiduría para reconocer la indiferencia. Señor, que se haga tu voluntad, mas no la mía. Gracias, Señor, por regalarme este nuevo día. Mis queridos hermanitos del alma, pueden tomarse la agüita. Que Dios y Santa Bárbara y Guaycaipuro me los bendiga. Los esperamos en su nueva consulta personal. Buena suerte, hasta siempre. ¡América!
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6: La hora exacta en la voz de su amigo.
7: 5:30.
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Bendecido fin de semana para todos. ¿Cómo están? Saludo cordial espiritual a todos mis hermanos en Cristo. Fieles creyentes, no creyentes, congregados en la hora de la verdad, en la salud por la suerte en el amor. Este sábado 27, domingo 28, lunes 29, reiterando el compromiso para todo el cantón Quinindé, cantón La Concordia, el Carmen Linda, provincia de Santo Domingo de los Sáchilas, provincia de Manabí, en la ciudad de Quinindé, exactamente, en la avenida Edmundo Bastidas, en la calle 3 de Marzo, frente al llanero solitario, al lado de las Picaditas, La Puya. 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En los rituales espirituales. En unción de José Gregorio. Con las 3 o las 7 potencias africanas. En cura de santería. Rituales. Despojos. Conjuros indígenas amazónicos con el cacique indio Chindoy. Chamán amazónico de Oriente. Así igual con los congregados. Con la mensajería de audio. Con la mensajería de escritura. Oído. Atento. Atento. Oído. A. Los congregados a la línea espiritual. Hermano José, Dios le bendiga. Yo necesito de su ayuda y poder de las ciencias espirituales. Deseo que mi compañera, que no se quiso casar conmigo teniendo un año de convivencia, se fue de mi lado. Quiero que regrese, que se case. Gracias por su atención. Atento a su respuesta para visitarlo con toda mi fe. Darwin, nacido del 17 de septiembre de 1999. Isabela, del 20 de marzo de 1990, de Santo Domingo, de la mano de Orula. No debo sembrar la duda de que esta chica, usted lo ama. La situación es que la familia ha estado en contra de esta relación y se han valido de rituales oscuros para distanciarlos, apartarlos, separarlos y permitir de que ella, Inicio, tenga hoy una relación con un chico de su misma edad. Ella, usted lo sabe, no está sola. Y experimentaron los trances espirituales como olor a vela, tabaco, cuando ella se sentía intranquila, desesperada, con odio, con coraje, desprecio. Una situación complicada, don Darwin, del 17-9 del 69 con Isabela del 20, 3 del 90. Acérquese, le queda cerca, acá Quinindé, para iniciar un proceso importante. Foto suya y de ella, y una prenda, mejor si está sucia, de las que dejó en casa. Así le he servido a un congregado más a la línea espiritual. 099-790-5116. 099-790-5116. Recordemos, ciudad de Quinindé. En la avenida Edmundo Bastidas, en la calle 3 de Marzo, frente al llanero solitario, al lado de las Picaditas, La Puya. En la avenida Edmundo Bastidas, en la calle 3 de Marzo, frente al llanero solitario,
al lado de las picaditas, la puya. Hermano José, necesito que usted me oriente. Mi mamá está muy enferma. Necesito su respuesta. Ella es nacida el 12 de noviembre de 1972. Le escribo de una parroquia de la Concordia, de la mano de Leguá, la cuarta de las siete potencias africanas. Veo los dolores en todo el cuerpo, articulaciones al pecho, a la boca, del estómago, al vientre, el frío en los pies, el dolor de cabeza. No duerme últimamente, no come. La ciencia en su conocimiento, con exámenes propios, no ha podido determinar la enfermedad. La medicación no sirve o no obra y ella hoy está en cama. Todo. Desde que comenzaron los problemas con su papá, el marido, el esposo. Cuando bien ya ustedes han confirmado que él tiene, que está con otra mujer, ya que bien, aunque él no ha abandonado el hogar, lo va a hacer. Gracias a los rituales de brujería, hechos de amarre, de dominio, de sometimiento de esta mujer a su papá. Y los rituales de enfriamiento, de renuncia, de alejamiento, en donde al igual han invocado una entidad o un espíritu que habita la casa, la sombra, el olor a azufre, a tierra mojada, son signos de esta maleza que hoy joven está opacando, destruyendo la vida de su señora madre y a la vez está destruyendo su familia. Sé que no creen ni en los amarres o en los amarres de la muerte. La brujería es un negocio del maligno y ustedes han sido víctimas de ella. Es importante que se congreguen. Usted con su mamá del 12-11 del 72 de la Concordia. Cordial saludo a todo este cantón congregados en la sede del Templo de Quinindé, en la avenida Edmundo Bastidas, en la calle 3 de Marzo, frente al llanero solitario, al lado de las picaditas, la puya. En la avenida Edmundo Bastidas, en la calle 3 de Marzo, frente al llanero solitario, al lado de las picaditas, la puya. Recordemos, 099-790-5116, 099-790-5116, este sábado 27, domingo 28, lunes 29, en el nuevo Quinindé, nos disponemos a la plegaria, al vaso con agua, en el nombre del Padre, del Hijo y del Espíritu Santo. Amén, Señor mío, Dios mío, que todo lo puede y que has acogido en tu seno a vuestro amado siervo José Gregorio, quien, por vuestra gran misericordia, Padre, mi Señor, le diste el poder de curar enfermos en este mundo. Darle, Señor, la gracia, el poder espiritual de curar, sanar, ungir y liberar. Señor, si es para tu gloria, te lo pedimos, Padre. Amén. Señor Dios mío, en el nombre de tu Hijo amado, vuestro Señor Jesucristo, podemos tomarnos el agua, consagrando la linda súplica a nuestro amado médico espiritual, el doctor José Gregorio. Continuamos con más congregados favorecidos en esta linda madrugada. Hermano José, ¿por qué será que mi mujer se fue de la casa? Ella nació el 2 de noviembre de 1979. ¿Qué necesito hacer para el retorno de ella? Le escribo de Refinerías. De la mano de Ogún, la tercera de las siete potencias africanas, veo el desamor, la desilusión, el desinterés de ella para con la relación.
no ve progreso, no ve futuro, no ve compromiso de parte suya, varón. Pues bien, ella dejó su pasada relación por tener una vida mejor y salió peor el remedio que la enfermedad. Ella hoy regresó con su ex esposo, decidió hacer vida con él. La llegada de ella o el retorno a su lado no es imposible, pero tampoco es fácil. Varón, véngase el martes. Nombres completos, fechas de nacimiento, fotos, igual de ambos, para ser reviente. Conjurar trabajo de endulzamiento, de amarre por unión. Si esta es su voluntad, así le he servido al congregado de refinerías. 099-790-5116. 099-790-5116. Recordemos, al templo, vuestro templo, santero de todos, congregados en la ciudad de Esmeraldas, en la avenida Eloy Alfaro, entre Mejía y Salinas, a tres casas del asadero Brasa Dorada. Continúo con más congregados favorecidos. Hermano, mi nombre, Marlene, necesito por favor me ayude. Siempre vivo con un malestar en todo el cuerpo. Me molesto con nada. Espero su orientación. Soy nacida el 15 de julio de... En 1987 le escribo de Calderón, de la mano de vuestro amado José Gregorio. En este recorrido puedo ver un problema tiroideo o de la glándula tiroides, que descompensa el metabolismo y a la vez acelera un desorden hormonal, que al igual manifiesta usted frialdad sexual. Esto hace de que usted también esté perdiendo peso, ya que esta manifestación ya es crónica. Es importante la llegada de Calderón, que pueda acercarse al médico especialista, al endocrinólogo, para que sea medicada, formulada, y esta medicación ya es y va a ser de por vida. Es como el que padece de la diabetes, de la tensión o presión arterial. Ya es una condición por insuficiencia del organismo, hermana. Así le puedo orientar. En este sábado 27 de junio, vistas, sorteos personales para el Cantón Esmeraldas y todos los congregados en la sede. Hoy sábado no hay atención, ni mañana domingo, ni el día lunes. Estaremos en la palabra en Quinindé, retornaremos el día martes 30 de junio, para que bien lo tengan presente, no pierdan su tiempo, gastos de transporte. 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ritual o la medicación, qué dedicación que usted necesita, para que se venga ya preparado el día martes acá en la ciudad de Esmeraldas, en la avenida Eloy Alfaro, entre Mejía y Salinas, a tres casas 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En la avenida Eloy Alfaro, entre Mejía y Salinas, a tres casas del asadero Brasa Dorada. Continúo con más congregados favorecidos. Hermano José, buenos días. Soy un fiel oyente de su bonito programa. Quiero que me oriente. Tengo una novia que últimamente está comportándose de manera rara, extraña, y no sabemos. Necesitamos su respuesta.
Ella es nacida el 20 de septiembre de 1995. Le escribo de Atacames, de la mano de vuestro amado siervo, el doctor José Gregorio, vuestro médico espiritual. Veo un muerto, una entidad, un espíritu recostado que está tomando posesión de su espíritu y de su cuerpo. De allí de que habla en lengua o palabras incoherentes o desconocidas. Últimamente se ha refugiado en el alcohol y las drogas y se ha vuelto mujer de calle, donde ha dado o entrega su cuerpo. A quien le hable bonito o le ofrezca un apoyo en lo económico. Siendo esta una chica de casa, de buena familia, un padre trabajador y una madre fuerte. Esto es brujería joven que la va a seguir llevando al fango, a la oscuridad, a la vida mundana, ya que esta entidad puesta, recostada en un ritual de macumba en vida, fue una mujer de la vida, pero el espíritu, la conciencia de esta entidad, esto por un mal hechizo puesto a la casa de sus suegros. Ella, por ser débil de espíritu, se contaminó y este espíritu se le amarró, se le subió, se le recostó. Así le he servido al fiel oyente de Atacames con la enamorada del 29 del 95 congregados al 099-790-5116. 099-790-5116. Recordemos al templo, vuestro templo, santero de todos, congregados en la ciudad de Esmeraldas, en la avenida Eloy Alfaro, entre Mejía y Salinas, a tres casas del asadero Brasa Dorada. Recordemos, este sábado 27, domingo 28, lunes 29, reiterando el compromiso para todo el cantón Quinindé, cantón La Concordia, el Carmen Linda, provincia de Santo Domingo de los Sáchilas, provincia de Manabí, en la ciudad de Quinindé, exactamente, en la avenida Edmundo Bastidas, en la calle 3 de Marzo, frente al llanero solitario, al lado de las picaditas, La Puya. En la avenida Edmundo Bastidas, en la calle 3 de Marzo, frente al llanero solitario, al lado de las picaditas, La Puya. El tiempo se nos ha terminado. Dios nos ha de bendecir. Les espero en su vista, en el sorteo, en su consulta personal.

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2: La hora exacta en la voz de su amigo.
3: 5:50.
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4: Mis queridos hermanos, en el día de hoy estamos llegando ya a la parte final del programa. Vamos todos a tomar el vaso con el agua y vamos a orar con toda fe. En el nombre del Padre, del Hijo y del Espíritu Santo. Amén, Jesús. Dios mío, gracias te doy por la luz que recibo. Tú eres mi salud, mi esperanza, mi fe. Protégeme a mí y a mi familia del maligno y perverso. Ampárame de toda la miseria del mundo. Líbrame de perecer con el mal entre los muertos en vida. Tú eres mi alegría, mi paz y mi felicidad eterna. Amén, Jesús. Hermanos, tómense el vaso de agua. Agradecido con todos ustedes por habernos permitido entrar en sus hogares. Que Dios me lo bendiga a todos.
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4: Amigos, amigas, ¿cómo están? ¿Cómo se encuentran? ¿Qué tal? Reciban un cordialísimo saludo. Sean ustedes bienvenidos, sean bienvenidas a este su programa La Clave de la Felicidad. Aquí estamos el Taita Jacinto y los hermanos Abril, espiritistas, secretistas, rezanderos, curanderos, que estamos aquí para servirles a todos ustedes. 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Este mensaje que me llega, me dice: hermanos Abril, soy un fiel oyente, escucho su programa todos los días. Mi nombre es Guillermina. Bueno, me dice que nació el 5 de febrero del año 96. Excelente signo, Acuario, una persona muy dinámica, emprendedora, pero veo sobre usted sal, veo tierra. Le han hecho un salamiento para que le vaya mal. Es el motivo por los fracasos, las decepciones, las tristezas amorosas y todo lo que le está pasando. Lo que debe hacer, véngaseme personalmente, necesito una limpieza y pronto para alejar todo lo negativo y oscuro que hay en su vida. 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Este mensaje me lo escribe Heriberto Manuel Marín. Me dice que nació el día 23 de agosto del año 1992. Mi querido hermano, usted le está yendo mal en la vida. No puede usted salir adelante, no ha podido usted formalizar un hogar. Y usted siempre vive enamorado de Iris Manuela. Esta mujer se burla, goza viéndolo sufrir. Y dese cuenta, es una mujer ya con 3 hijos. Y usted lo que hace es trabajar, ponerle las costillas al sol y agua. Centavo que se consigue, se lo entrega. Pero prácticamente se deja poner la mano en el hombro y eso de vainas. Porque esa mujer a usted lo tiene únicamente por sacarle dinero. Porque ella sigue andando con Homero Ramírez. Usted sabe quién es. Entonces, no siga usted entregando el esfuerzo de su trabajo. Usted no se compra una camisa, no se compra un pantalón, no se compra un par de zapatos por entregarle a esta mujer que le dice que espere, que se va a separar, que le va a dar todo el amor que usted se merece, pero que tenga calma. Usted sigue viviendo de tonto todo el tiempo. Entonces, porque ella está en complot con el marido. Cada que ella llega con los centavos que usted le da, ¿el marido qué hace? Comprar cerveza, comprar trago, emborracharse a costillas suyas. Entonces, deje de ser tonto, perdóneme la palabra. Lo que debe hacer usted es venir aquí, porque yo le voy a hacer una limpia, le voy a hacer un despojo, para que usted pueda salir adelante, pueda triunfar en la vida. Le voy a entregar lo que es una contra, un amuleto, una protección, para que usted pueda tener ese punto de apoyo que necesita. Le recomiendo, sí, que se me haga unos baños. Necesita usted liberarse de esas maldiciones. Va a utilizar la salvia blanca, la artemisa, el agua florida y el romero. Esto me le va a ayudar. 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Son muchas las personas que todos los días sufren, se lamentan, reniegan y maldicen de la vida. Porque les va mal, porque han sido víctimas de un trabajo de mala fe, de personas que los quieren ver en la miseria, en el fracaso, en el dolor, en la penumbra. Por eso aquí estamos los hermanos Abril. Y le invito a usted, que en este momento se le están muriendo sus animales, siente ruidos extraños en su casa, tiene enfermedades que no le curan, tráigame la primera orina, tráigame la tierra de la casa, de la finca donde vive, le hago un estudio y le digo qué es lo que pasa, lo que sucede, para que usted pueda mejorar y tener una vida saludable. Bueno, mis queridos hermanos, muchísimas son las personas que viven en el limbo sufriendo, pasando necesidades, teniendo dificultades. ¿Cuántos de ustedes están enfermos? ¿No los pueden curar? Este mensaje que me llega, me lo escribe Sergio y me dice que quiere saber de Rebeca, qué es lo que a ella le pasa. Querido hermano, su esposa, ella fue víctima de un bebedizo, por ese motivo la están secando, la están acabando. Usted le compra jarabes, pastillas, le ponen inyecciones, una cosa a otra, y ella cada vez de mal color, ese color tierroso, esos ojos amarillentos. Tráigales lo que hacer antes de que ella estire la pata, que nosotros aquí le sacamos ese daño, ese hechizo, ese bebedizo, y se va a dar cuenta que ella se va a recuperar. Lo que sí le digo, aléjense ustedes de Elsa y de María Teresa. Esas personas, usted han escuchado comentarios, porque ellas trabajan lo que es la magia negra. Incluso ahí dentro de la casa tienen cráneos, tienen huesos, tienen de todo, porque ellas practican la hechicería. Me ha llegado otro mensaje. Este mensaje me dice, hermanos, yo quiero que me saque de una duda. Mi nombre es Edgar Osvaldo Molina. Fecha de nacimiento, el día 4 de diciembre del año 1965. Quiero que me haga un estudio. Dígame qué es lo que pasa, querido hermano. Usted ha tenido oportunidades en la vida. Ha tenido sus carros. Ha tenido su casa, sus negocios, porque ha sido una persona emprendedora. En este momento, dése cuenta, está con deudas en los bancos, ningún negocio le sale bien, ese problema de la diabetes, lo otro, la potencia sexual se le cayó. Todo esto se debe a que usted es una persona que lo envidia y le han hecho un trabajo de mala fe para que usted viva una vida miserable. Va a venir hasta acá porque usted necesita despojarse de toda esa maldad. Y bañándose con hierbas no se va a curar. Limpiándose con agua floridas, con colonias y esas cosas así tampoco le sirve. O que lo limpien con cigarro y tabaco, huevo o vela, no le va a servir de nada. A usted es que anularle toda esta maldad, hacerle una limpieza, ponerlo a florecer para que pueda tener ese cambio que necesita. Yo le puedo recomendar que se haga baños usted con ruda, con romero. Va a utilizar lo que es el laurel, la albahaca. 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
2: La hora exacta en la voz de su amigo.
3: 6:01.

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8: La hora exacta en la voz de su amigo.
9: 6:06.
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0: Hola amigos de la sintonía, ¿qué tal tengan ustedes? Muy, pero muy buenos días. El saludo como siempre cordial, fraterno y alegre de estos sus servidores. Vidal Valencia Morales e Isauro Mira Vera, listos en este reencuentro de la información local, provincial, nacional e internacional. Antes que nada, darle gracias al Altísimo por permitirnos estar con ustedes una vez más, compartiendo las informaciones en esta mañana en la primera y única emisión del día. Hoy estamos sábado 27 de junio del año 2026. Aún la gente contenta celebrando pues ese histórico triunfo sobre la selección de Alemania. Nuestra querida tricolor hizo esa hazaña pues allá en los Estados Unidos, ¿no? La gente sigue todavía con la celebración, contenta, feliz. Unos lo querían matar a Becasese. Había una fila grande para matar a Becasese. Ahora hay una fila grande para, una larga fila para disculparse. Becasese es la caricatura que ha salido hoy en el diario, ¿no? En el diario. Dice la larga cola para matar a Becasese y ahora la larga cola para disculparse de Becasese. Bueno, en todo caso, sean ustedes bienvenidos y bienvenidas a las informaciones en detalles. Estas son las informaciones de minuto a minuto. Oyentes, Corte declara constitucional el nuevo estado de excepción en 10 provincias y 3 cantones de Ecuador. Aquí está la información, oyentes, amigos. Luego de 10 días que el presidente Daniel Noboa decretara el estado de excepción en Ecuador mediante el decreto 423, la Corte Constitucional lo declaró constitucional. La medida rige en 10 provincias y 3 cantones del país. Desde el 16 de junio del 2016, el estado de excepción se aplica en Guayas, Manabí, Santa Elena, Los Ríos, El Oro, Pichincha, Esmeraldas, Santo Domingo, Los Áchilas, Sucumbíos y Azuay, y además en los cantones de La Maná en Cotopaxi, Las Naves en Bolívar y La Troncal en Cañar. Durante 60 días, en esas jurisdicciones habrá un despliegue especial de militares y policías autorizados para realizar allanamientos inmediatos, intervenir comunicaciones y registrar temporalmente bienes. La Corte Constitucional también determinó que las facultades otorgadas a la fuerza pública son constitucionales al considerar que se constata la real ocurrencia de hechos que configuran la causal de grave conmoción interna. A diferencia de estados de excepciones anteriores, el decreto 423 no contempla un toque de queda. Por ello, los ciudadanos podrán movilizarse sin restricciones mientras la medida permanezca vigente. No obstante, las autoridades podrán ejecutar operativos de control, retenes e inspecciones de seguridad en distintos puntos del país de acuerdo con la planificación de las instituciones encargadas. 2 días después de declarar el estado de excepción, el gobierno emitió el decreto 424, mediante el cual reconoció la existencia de un conflicto armado interno para facilitar la cooperación internacional en materia de seguridad. Hasta el momento, la Corte Constitucional no se ha pronunciado sobre ese decreto que contempla, entre otras disposiciones, indultos, amnistía e inmunidad para personal extranjero que participe en operaciones de apoyo contra el crimen organizado en Ecuador, dice la información. Las 6 de la mañana con 10 minutos, 6 de la mañana con 10 minutos, estamos informando de minuto a minuto, proseguimos con más, mucha atención. Otras informaciones, oyentes, amigos. Venezuela cierra el tercer día de emergencia por los terremotos con 920 muertos y ayuda de 9 países. O sea, hasta ayer, ¿no? Habían 920 muertos. Aquí está la información, oyentes, mucha atención. Venezuela vive una de sus mayores tragedias tras los dos potentes terremotos del pasado miércoles 24 de junio. La cifra de fallecidos subió a 920, según informó ayer viernes 26 del presente el presidente de la Asamblea, Jorge Rodríguez, mientras que al país sudamericano siguen llegando equipos de ayuda internacional para colaborar en la búsqueda y rescate de las víctimas. Además de las víctimas mortales, el último reporte indica que los terremotos dejan 3.360 heridos y se estima que el número de desaparecidos podría llegar a 50.000. ¡Ay, ay, ay! ¡Auxilio, por Dios! ¡Qué desgracia! Rescatistas de varios países aterrizaron en las últimas horas en Venezuela, entre ellos los 46 miembros del Cuerpo de Bomberos de Quito, que también viajaron para apoyar en las labores de rescate de víctimas y atención de los afectados por los dos terremotos que sacudieron una zona en el centro de Venezuela. La Organización Mundial de la Salud, OMS, recordó que las primeras 72 horas son críticas para encontrar víctimas bajo los escombros y salvar vidas. Luego de una emergencia de gran magnitud como el doble terremoto de Venezuela. Los terremotos de magnitud 7.2 y 7.5 que golpearon el norte de Venezuela el pasado miércoles dejaron un panorama de devastación, con decenas de edificios colapsados, especialmente en La Guaira, una población costera vecina a Caracas, donde la población denuncia la precaria labor del gobierno en las labores de rescate. La presidenta encargada de Venezuela, Delcy Rodríguez, se reunió con expertos de Estados Unidos para evaluar operaciones de rescate y atender a las víctimas de los dos terremotos, que han dejado al menos 920 muertos y 3.360 heridos. El canal estatal venezolana de televisión mostró imágenes de la reunión e informó que asistieron expertos estadounidenses, así como el encargado de negocios de la Embajada de Estados Unidos en Venezuela, John Barrett, el ministro del Interior venezolano, Diosdado Cabello, y el presidente del Parlamento, Jorge Rodríguez. El Departamento de Estado trabaja en estrecha coordinación con el Pentágono en las tareas logísticas y de traslado de ayuda a Venezuela, dado que el Aeropuerto Internacional Simón Bolívar de Maiquetía, ubicado en La Guaira, y que sirve a Caracas, fue clausurado temporalmente debido a los daños. Al país lo llegó el mayor general del Cuerpo de Marines de Estados Unidos, Kevin J. Charran, informó la Embajada de Estados Unidos en Caracas. El ministro del Interior de Venezuela, Diosdado Cabello, anunció que desde las 20 horas de este 26 de junio se restringirá el acceso al estado de La Guaira, el más afectado por los terremotos, para facilitar las labores de rescate. Quienes deseen ingresar deberán registrarse previamente en un punto habilitado por el gobierno en Caracas. Según Cabello, la medida busca evitar el ingreso de personas sin funciones asignadas que puedan obstaculizar las operaciones. Y de pronto esas personas van a robar, pues van a saquear lo que ha quedado en esos edificios colapsados. Otras informaciones en minuto a minuto, cuando son las 6 horas con 14 minutos. Policía Nacional dio detalles de los resultados ejecutados en los últimos días.
1: Efectivamente, la Policía Nacional viene trabajando en el marco de la estrategia operacional 3D, razón por la cual el día de hoy se ha realizado un operativo logrando incautar un arma larga, un arma de fuego semiautomática tipo pistola al interior de una caja fuerte, así como también 27 cartuchos 9 milímetros, 20 cartuchos 223, 3 alimentadoras, 5 pasaportes. Esto se realizó en una ciudadela en el sur de la ciudad. Dentro de las últimas 24 horas hemos tenido resultados justamente atacando a estas economías criminales. Hay que recordar que a través de una investigación previa en coordinación con Fiscalía se logró la aprehensión de 4 ciudadanos, dentro de los cuales hay un adolescente. Este operativo se realizó en el sector de la Huacharaca y hay que recordar que en este operativo también existe un individuo de interés penal relevante con tan solo 19 años de edad. Dentro de los indicios vinculantes a estos individuos tenemos 4 terminales móviles, una moto retenida, una moto recuperada, reportada como robada, un arma de fuego tipo revólver. Ellos se habrían estado dedicando al asalto y robo de motocicletas, así como también a la extorsión e intimidación. Siguiendo esta línea investigativa, la Unidad Nacional Antisecuestros logró la aprehensión de 2 ciudadanos, dentro de los cuales se encuentra un ciudadano, Yang C., quien está ya recluido en un centro de rehabilitación social en el sector o en la provincia de Cotopaxi. Desde ahí se estarían dirigiendo las extorsiones hacia la ciudad de Esmeraldas, logrando aprenderle, quien ya se encuentra pagando una condena por asesinato. Con esto demostramos la capacidad operativa de reacción y el profesionalismo de todas nuestras unidades, tanto investigativas como del eje de inteligencia y el eje preventivo. Siguiendo la misma línea investigativa, es importante dar a conocer a nuestra ciudadanía que el día de hoy se logró la aprehensión de una ciudadana de nombres Norman T., quien estaría vinculado a un secuestro en la ciudad de Guayaquil y habría sido quien recibió el dinero por el secuestro de este ciudadano. El ciudadano ya fue liberado. La coordinación constante entre el eje investigativo y en este caso específico entre la UNACE de Esmeraldas y la UNACE de Guayaquil logró la liberación de quien habría sido secuestrado en horas de la mañana y la aprehensión de la ciudadana antes mencionada.
2: Coronel, lo importante es que es también el estado de excepción que implica que ustedes puedan ingresar a cualquier lugar sin ningún tipo también de impedimento.
1: Sin duda, el estado de excepción nos fortalece la operatividad y los resultados, como ustedes pueden ver, se vienen dando todos los días. Hemos venido atacando a estas economías criminales, hemos venido atacando diariamente a los grupos de delincuencia organizada y me complace en dar a conocer a la ciudadanía que por temas de extorsión tenemos 94 detenidos, entre detenidos y aprehendidos. Tenemos 12 por 82 por extorsión. extorsión y 12 por secuestro, total 94. Este es el trabajo que viene realizando diariamente la Policía Nacional y todas las unidades, tanto el eje investigativo, el eje de inteligencia, como la policía preventiva. Nuevamente, la Policía Nacional, con estos resultados, se compromete a servir y proteger con firmeza.
2: Coronel, cambiando un poquito el tema, en el ámbito futbolístico, ayer ganó Ecuador, hoy es feriado nacional. ¿Hay algún reporte de las actividades que usted ha llevado adelante?
1: Bueno, en primer lugar, felicitaciones a quien luchan diariamente por nuestro país en todos los ámbitos.
2: Y
1: en
2: este uno de los grandes.
1: Y en este caso, a través del deporte también es loable. Qué bueno, a todas esas, a los familiares que son justamente de aquí, de la provincia de Esmeraldas, a todo el Ecuador, quien se solidarizó, quien está trabajando mancomunadamente, y así debe ser en todos los aspectos. Qué bueno por el Ecuador, qué bueno por el deporte, qué bueno por nuestras familias, qué bueno por los esmeraldeños. El día de ayer nos tocó reforzar los operativos, no estaba previsto el feriado nacional.
2: El triunfo.
1: Sin duda, teníamos fe, teníamos confianza, ganaron nuestros futbolistas, nuestros compatriotas, nuestros deportistas, ganó el Ecuador, nos tocó reforzar los operativos con personal incluso administrativo hasta altas horas de la noche, hasta las 12 de la noche, estuvimos presentes también en los operativos, no se registraron novedades, eso es lo importante, el trabajo que viene realizando, viene desplegando la Policía Nacional, no solamente en el ámbito delictual, sino también en la parte preventiva. Seguimos comprometidos, seguimos trabajando, y nuevamente felicitaciones para quienes luchan día a día en todos los aspectos, sean en el deportivo, en el laboral y en todo lo que tiene que ver para trabajar con un solo puño, engranados hacia el desarrollo de nuestro país.
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0: Oiga, sin lugar a dudas, vale destacar el trabajo que hace la policía. Mire, es una labor sacrificada. Mientras otros están que tiran rumba, que chupan y ven, la policía está pendiente de estos bebedores, de esta gente que anda dándose la buena vida como don Vida. La policía está allí pendiente, ¿no? Imagínense, hasta altas horas de la noche, la policía patrullando, vigilando, que no se vayan a producir incidentes, ¿no? Vale destacar, sí, importante la labor que realiza la policía, al menos aquí en Esmeraldas, sí, un trabajo bastante bueno hace la policía. Incluso ayer me dicen que estuvieron dos carros policiales o militares, subieron allí por la Calderón y Octava para arriba, porque allá hay bandidos, pues, ¿no? Allá se concentran los bandidos a organizar y planificar. Subió la policía por esos sectores allá, patrulló la calle Delgadillo, la Quito, bueno, hizo un patrullaje por allá, los tienen acorralados a los bandidos allá en esa parte alta. Y también, pues, se meten a la Guacharaca, ¿cómo se llama Guacharaca? Y bueno, por ahí esos sectores para allá adentro, ¿no?

0: Costo de 398 mil dólares que se hizo con la empresa Ecuatranza. Ya repararon el transformador nuevo que era de la empresa y hay que sustituir el transformador que prestó Interagua, que lo tenemos que cambiar. Para hacer el cambio se necesita quitar la energía eléctrica en la planta de...
1: Parar la planta, en otras palabras.
0: En la planta de agua potable, que se paraliza las bombas de captación, las bombas de impulsión y todo el sistema de agua potable se tiene que paralizar. Es para poder sacar el transformador que nos prestó Interagua y poner el transformador que es propiedad de la empresa de agua potable, que ya está overhauleado y repotenciado y arreglado.
1: ¿Ese montaje y desmontaje en qué tiempo se logra, ingeniero?
0: Justo se necesita 48 horas, pero antes de esas 48 horas que empiezan desde las 6 de la mañana, que hay que desconectar la energía eléctrica de la planta, ya han venido trabajando una semana antes para hacer los preparativos, y con la grúa solo es desmontar y montar, conectar, y luego el domingo se deja en reposo cerca de 12 horas el transformador hasta que se pueda volver a energetizar el lunes 6, 7 de la mañana y iniciar el bombeo a los tanques, a los diferentes tanques de...
1: ¿El plan de contingencia?
0: Bueno, el plan de contingencia es que hoy día viernes se va a seguir despachando de acuerdo a los sectores que tienen agua. Los tanques van a quedar llenos de agua y la red baja, llamemos así, la población que está en la zona baja, sí van a contar con algo de agua. En la parte alta no puede contar con agua porque no va a haber ingreso de agua a los tanques y no va a haber la suficiente presión. Y se van a cerrar los tanques para cuando el día lunes que empecemos a bombear, la tubería no esté con aire, sino con agua, para que automáticamente empiecen a llenar los tanques. Y podamos contar con agua ya el día lunes al mediodía en los diferentes, sobre todo los barrios altos.
1: De manera progresiva, porque hay que ir prendiendo bomba por bomba, ¿no?
0: Correcto, el bombeo no se prende automáticamente todas las bombas, se prende una bomba, después la segunda hora otra bomba, y con eso se va haciendo impulsar el agua a los diferentes tanques. Pero agua tratada sí se tiene en la planta, no es que se va a producir, el agua está tratada, lo que hace es impulsar y se reinicia ahora sí el proceso del agua, hacer la captación del agua para hacer el proceso de tener agua potable los siguientes días.
1: Ingeniero Luis Pérez, las medidas en este caso que se ha tomado con salud y otros grupos prioritarios.
0: Bueno, siempre cuando hay estos temas, la contingencia es con los tanqueros de la institución. Se provee agua potable a las cárceles, a los hospitales, al Hospital del Sur, al Hospital Tipo C y a las diferentes instituciones que requieren este suministro, que son de prioridad.
1: ¿Qué podemos decir de este nuevo transformador? ¿Qué tiempo tiene garantías? ¿Qué tiempo será la durabilidad?
0: Bueno, este fue un transformador que fue entregado por el proyecto BIDBED, que se lo instaló en el año 2022. O sea, son transformadores que tienen una vida de 30 años. El transformador que Interagua prestó a la empresa Agua Potable Esmeralda tiene una vida útil de 33 años y todavía estaba en operación. Entonces, la gestión que vamos a hacer con las autoridades, con la señora alcaldesa y el resto de las autoridades, es lograr, si es que ese transformador nos lo pueden donar, se necesita un mantenimiento urgente y dejarlo de backup.
1: ¿Sería como plan B?
0: No, esa es una gestión futura, dejarlo como backup a ese transformador por si acaso en el futuro tengamos otra contingencia y contar con un transformador para que el cambio sea en 2 días y no tener el problema que hubo el año pasado, que tuvimos 20 o 25 días sin agua potable.
1: Ahora solo se requiere darle el mantenimiento adecuado
0: al transformador y hacer la gestión para que Interagua nos done el transformador, porque como es un transformador de 33 años de vida útil, no podemos hacer una compra porque no nos permite comprar temas usados, sino entre empresas públicas podemos hacer la donación. Pero eso hay que hacer las gestiones entre los respectivos alcaldes de cada una de las ciudades, tanto de Guayaquil como de Esmeralda.
1: Ingeniero, entonces la paralización sería desde este sábado hasta el lunes.
0: Desde las 6 de la mañana del día sábado hasta el día lunes 6 de la mañana, que progresivamente se prenden las bombas y se regularizaría el servicio a partir del mediodía.
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3: ¿Ya escucharon? Si escucharon, ¿no? Se suspende el servicio de agua potable hoy y mañana. Así que la agüita que ustedes hayan recogido, tratarla con cariño, no malgastarla. No habrá agua ni hoy ni mañana. El lunes, progresivamente, ya estoy explicando el gerente. Así me gusta que los funcionarios salgan y le digan la verdad al pueblo, ¿no? Esto por esto y por esto, vea. Interesante. Entonces, usted ya sabe a qué atenerse, ¿no? Entonces, para que no se diga, ay, que no me dieron agua, que mira, don Vía, que acá en el barrio no sé qué, no tenemos.

0: agüita, ¿no? Entonces me parece, no, este, yo lo conozco al ingeniero Luis Espercy, un hombre muy responsable, muy serio, por cierto, ¿no? Sí, me parece buena la idea de haberlo puesto en ese lugar, en esa gerencia de la UPTA, sí, un tipo que muy trabajador, sí. Sí, yo lo digo es porque yo ahí lo conozco hace años, y sé la calidad de persona que es este. No es que le esté tirando flores, sino que al César, lo del César, ¿no? Y al que tiene sus capacidades para hacer las cosas bien, hay que reconocerlo, ¿no? Y al que no, pues sacarle el aire y decir otra cosa. Casi se me sale sacarle el aire. Así es, mi estimado don Isar, casi se me sale la palabra, pero a tiempo corregir, ¿no? Sacarle el aire, le dije así, ¿no? Bueno. Las 6:26, el contacto del viriato lo tenemos ya con los amigos del municipio del Cantón Muisne, desde el sur de la provincia de Esmeraldas. Listos con su micro informativo. Adelante.
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2: El parque infantil del recinto Balsalito en la parroquia San Gregorio registra un 20% de ejecución y se invierte en $26,887.09. Sobre la constatación de la obra, la alcaldesa destacó.
3: Hoy me llena de alegría que todo el recorrido que estamos haciendo de las diferentes obras avanzan con la bendición de Dios bastante bien. Así que pronto inauguramos también el parque de Balsalito.
2: Alfredo Valencia, trabajador y habitante del recinto, destaca lo importante de la obra en estos momentos.
4: Porque verdaderamente es un pueblo que nunca ha tenido estas obras y gracias a Judy Colorado hemos tenido este beneficio.
2: En este recorrido la alcaldesa avanzó hasta el recinto Pedro Carbo en la parroquia Daulen, donde pudo constatar el avance del parque en el recinto Pedro Carbo. Sobre el recorrido a este lugar, la alcaldesa señaló:
3: me llena de profunda alegría ver que este parque que estamos construyendo con muchísimo amor ya tiene un avance de aproximadamente el 70%. En las próximas semanas estará listo para poder inaugurar y que todas las familias lo puedan utilizar.
2: Mientras que para Jacinto Guerrero, morador del sector, esto fue lo que nos indicó.
5: Prácticamente ninguna alcaldesa, ningún alcalde había pensado y había hecho estas obras que está haciendo la alcaldesa Yuri Colorado.
2: Y finalmente, la autoridad municipal visitó el recinto Tres Vías en la parroquia San Gregorio. Allí también se desarrolla la construcción del parque infantil con un avance de la obra de un 10%. El costo de la obra asciende a $55,444.50. Todas las obras son gracias al presidente de la República y a la gestión de la alcaldesa Yuri Colorado Márquez. Sobre el recorrido en el recinto Tres Vías, la alcaldesa destaca:
3: ya inició la construcción del parque de las Tres Vías. Me llena de mucha satisfacción decirles que en 4 meses esto ya será un parque maravilloso para que ustedes puedan venir con todos sus hijos a disfrutar.
2: Y Carlos Murillo, morador del sector de ese recinto, también se pronunció sobre la importancia que tiene la obra para su comunidad.
6: Gracias a la alcaldesa Yuri Colorado se está dando esto, ¿no? Y realmente para Tres Vías es bastante productivo, bastante fructífero, como le dije anteriormente, para la niñez, para la adolescencia, que tenga un lugar donde distraerse.
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0: Las 6:30 prácticamente, 6:29, me dice don Isa, don Vida, casi se le sale. Le digo, sí, la alcancé a agarrar antes que se me saliera la frase. Casi, pero ustedes me la interpretaron, ¿no es cierto? O sea, dijeron, casi la embarra don Vida, ¿no? Pero no fue así, ¿no? La alcancé a coger a tiempo antes que se cayera al piso. Pero las 6:30, aquí hacemos la pausa comercial, estamos de vuelta.
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0: Estamos informando en minuto. ¿La ponemos la tercera? ¿No? Las 6 de mañana con 35 minutos, 6 horas con 35 minutos. Gracias a la sintonía que nos dispensa en esta mañana mi gran amigo. Aunque un poquito delicado de salud, pero siempre en las mañanas él ya está pendiente de la voz de su amigo, don Ángel Eleuterio Guagua Montaño, y su esposa, doña Teresita Vallecilla. Muchas gracias. También Luchito Marchán, en la parada 12, Malecón, también nos escucha, como siempre, al igual que el amigo Hinder González, el naipero, aquí en las 6 de diciembre. Y Mejía, ¿qué tal, Hinder? ¿Cómo estás, hermano? ¿Cómo está esa salud? ¿Cómo avanza? ¿Evoluciona bien o cómo está la cosa? También nos sintoniza el doctor Estuardo Azudillo. Y el licenciado Idian Torres. ¿Qué tal, mi Idian? Un gusto inmenso saludar a este caballero, gran persona, el Body Clever Ruiz. Allí en la Tolita 1 y su esposa, la licenciada Patricia Quintero, también en la sintonía. Víctor Hugo Gámez, el emprendedor, y su esposa en la Parada 10. Continuamos con otras informaciones. Mucha atención. Mucha atención. Otras notas informativas en minuto a minuto. El nuevo administrador del Cementerio General de Esmeraldas indicó o dio a conocer actividades que se impulsarán en el mejoramiento del cementerio de esta localidad.
1: Efectivamente, estamos ya asignados por parte de la señora alcaldesa subrogante Laura Yagual, pues nos ha dado este importante espacio para administrar, importante y relevante para la ciudadanía y para el pueblo esmeraldeño. Pues hemos recibido con mucha alegría, no voy a hablar de la administración pasada porque cada quien en su tiempo, pero sí hemos visto algunas cosas que vamos a mejorar. Lo que bien hecho está, pues hay que aplaudirlo, lo que falta, pues hay que hacerlo y arrancar desde nuestra posesión en adelante. Ya comenzamos el día de ayer con algunas gestiones.
2: ¿En las que se marcan?
1: Ayer hicimos unos movimientos y nos han asignado, bajo la gestión de unos amigos, pues nos regalaron unas pinturas blancas, hicimos la gestión, hemos estado dándole desde el día de ayer y hoy también, y todo el día el tema de vamos a darle la pintura. Hay algunos lugares donde están descuidados, olvidados.
2: Aquí vemos inclusive una.
1: Sí, sí, sí, y justamente quiero hacer el llamado a la ciudadanía, también de Esmeraldas, a la ciudadanía que tenga familiares, amigos, conocidos, queridos aquí, pues que nos ayuden también nosotros, porque este es un tema de parte y parte. Yo siempre hablo de la sinergia entre la ciudadanía y esta administración de puertas abiertas, administración con empatía, administración para darle la cavidad y la apertura para cualquier emergencia que tengan, porque es claro que en el momento no podemos cuestionar, ni juzgar, ni solicitar, ni exigir nada en el tiempo del dolor. Entonces nosotros vamos a estar abiertos a cualquier expectativa y ayudar también a las personas que de una u otra manera no tienen la documentación, y vamos a hacerlo de la mejor manera. Esta es una administración diferente. Lo que sí llamo hoy por hoy a los familiares, amigos nuevamente, que nos vengan a ayudar con su limpieza. Eso sí, estamos igual limpiando. Ayer comenzamos también con la limpieza, mi estimado Jorge. Un pelotón de amigos que se han unido voluntarios y comenzamos a limpiar las malezas, sacar los escombros. Ayer enviamos dos camionetas a tirar los escombros, a desalojar escombros. Igual tenemos más hoy, continuamos desde, comenzamos el bloque derecho, el ingreso, y vamos a continuar de largo, y después nos vamos a la parte final, que también está muy pero muy descuidada, muy descuidada.
2: ¿Qué correctivos se tomarían? Porque hay muchas personas que vienen con los albañiles, ellos, claro que sí, se lo permite, ¿no? Pero sin embargo los escombros quedan allí, y de allí ¿quién tiene que sacarlos? Son ustedes. Eso sería una campaña para que quien lleve sus, en este caso, a retocar o hacer alguna actividad, también pueda sacar los escombros.
1: Sí, efectivamente, por eso es el tema de concientizar, algo el llamado a todos, no solamente de venir. Si hay algún tipo de arreglo, las puertas abiertas. Aquí no hay exigencia alguna que tiene que ser un trabajador del cementerio. Ustedes pueden traer a la personal de su confianza y pueden ingresar, pero escombros, basura, no va a estar permitido dejarlo ahí. Al menos que no tengan una fundita, un lugar, o cómo sacarlo, ¿no? Se puede. Aquí vamos a colaborar con todo. Si no tienen una persona que les ayude, que les dé la limpieza, que no tenga una escobita, aquí está el personal dispuesto a trabajar. Asimismo es claro, mi estimado Jorge, dar a conocer a la ciudadanía de que tenemos un equipo de metropolitanos que son parte de la municipalidad y se van a sumar más compañeros.
2: Los han asignado ya a este lugar.
1: Asignado, solicitado, bajo esta gestión administrativa, para que estén totalmente distribuidos, y lo más importante,
2: seguridad.
1: Seguridad y esa escolta acompañando a damas y a familias si nos solicitan hasta el
2: final un acompañamiento, de... porque inclusive hubo algunos asaltos acá adentro.
1: Así estuve escuchando, así he escuchado en las administraciones, pues lamentablemente tenemos en la parte alta una pared que no se ha terminado, que bajo la gestión de una administración anterior, que quiero felicitar y resaltar, que es digno de aplaudir, la administración muy anterior que hubo una logística, una gestión muy buena.
2: Teresa Quiñones,
1: efectivamente, yo soy de las personas que aplaudo las buenas gestiones, que si hay que copiar, pues vamos a copiar, vamos a fortalecernos, y si hay que mejorar, vamos a mejorar.
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0: ¿Cómo se llama el señor? Muy coherente en sus expresiones, ¿no? Si es así, pues usted gozará del respaldo de la ciudadanía y de quien habla, ¿no? No va a ser como la anterior, que había imposiciones y restricciones allí, ¿no? No, usted no puede traer el trabajador de afuera, aquí están. Y exigían que le hiciera el trabajo. No, es que, claro, pues ahí estaba la mascada, Entonces, por eso era esa exigencia de que utilizaba su personal que tenía allí, a los pobres que hacían ese trabajito, no les daban chance. Solo los de allí, ¿no? Y había hasta unos cobros indebidos, me decían, no me consta, ¿no? Pero que habían cobros que hacían, ¿no? Entonces, ojalá, si usted, así como lo ha manifestado, pues tenga la plena seguridad que va a tener el apoyo y el respaldo de la ciudadanía y también de quien habla cada un vida, ¿no? Caso contrario, que la patria os demande. Me busca el nombre del señor, mi estimado Isauro. Estamos informando de minuto a minuto, oyentes, proseguimos con otras notas informativas. Temblor, ay, auxilio, temblor de 3.7 frente a las costas de Ecuador se registró ayer, ay, no es por ahí. El Instituto Geofísico reportó un nuevo temblor localizado frente a las costas de Esmeralda, ay, ¿y aquí en Esmeralda, Dios mío? Norte de Ecuador, este 26 de junio, o sea, ayer. Mientras a nivel mundial se reportan varios movimientos sísmicos, en Ecuador se registró un nuevo temblor frente a las costas de Esmeralda, según reportó el Instituto Geofísico la mañana de este 26 de junio, o sea, ayer. El temblor ocurrió a las 10 de la mañana con 8 minutos de ayer viernes. La magnitud fue de 3,7, según detalló el Instituto Geofísico en su reporte compartido en redes sociales. Este sismo se localizó a 48 kilómetros de Muisne y tuvo una profundidad de 30 kilómetros. Se trata del tercer temblor que ocurre frente a las costas de Esmeraldas en este mes. El primero se registró el 8 de junio con una magnitud de 3,8 grados y fue a 75,71 kilómetros de Muisne. Un segundo sismo ocurrió también frente a las costas de Muisne el pasado 16 de junio con una magnitud de 4,3. Ecuador es un país susceptible a temblores por su ubicación en el cinturón de fuego del Pacífico, la zona de mayor actividad sísmica del mundo. Este 26 de junio, o sea ayer, también han ocurrido sismos de gran magnitud en otros países. Un nuevo terremoto de magnitud 5,6 sacudió a Japón, sin dejar daños importantes, mientras que en Filipinas se registró un movimiento de 6,5. Además, en Nicaragua hubo un temblor de 5,1 en la escala de Richter, dice la nota informativa. Las 6:44 minutos, me avisa la vía, ¿no? Las 6:44 minutos, proseguimos, oyentes, con otras informaciones. Muchas gracias también a... Se reporta en esta mañana mi amigo Homerito Cedeño Mirabá. ¿Qué tal, Homero? ¿Cómo estás, hermano? Un gusto allá en Tabule. Al igual que el amigo Vinicio Contreras, que está un poquito delicado de salud, le envío un saludo cordial, afectuoso, para que se mejore mi amigo Vinicio Contreras. Antes salía, ahora sí, como está medio ahilcadito, ya no sale, él vive allá en Santas Vainas. ¿Qué tal, Vinicio? ¿Cómo estás, hermano? Un gusto saludarte. Espero que mejores en tu salud. Es que también ya los años no pasan por gusto, ¿no? Ya los años empiezan a pesar de... A las personas, ¿no? Así es, mi estimado Isauro. Sí, molestias así, leves, pero no tampoco así para, como dice usted, para yo morirme, no. Hay que afrontarlas y enfrentarlas, ¿no? Así es. Las 6:45 minutos, estamos informando minuto a minuto, oyentes, mucha atención. Aquí esta noticia le puede interesar a usted. El BIES remata casas en Quito desde $26,000. Así puede participar. ¿Cómo puede participar usted para comprar una casa de $26,000 en Quito? Departamentos desde $23,000 y casas en Quito desde $26,000 forman parte de los bienes que el Banco del Instituto de Control de Seguridad Social, BIES, mantiene en procesos coactivos para remate desde julio del 2016. El proceso también incluye inmuebles ubicados en distintas ciudades de las provincias de Guayas, Pichincha y Maraví. Para acceder a la información sobre cada bien y su avalúo. Los interesados deben ingresar a la página web del BIES y dirigirse a la opción remates, disponible en el apartado de productos y servicios. En el caso de Quito, en la plataforma se pueden encontrar inmuebles ubicados en el norte y sur de la ciudad, disponibles para remate entre julio y agosto del 2026. Para consultar el listado completo, los usuarios deben ingresar a este enlace. Es importante recordar que los bienes que remata el BIES provienen de procesos de cobro coactivas por deudas pendientes, es decir, procedimientos legales de recuperación forzosa, o sea que no han podido pagar, pues bueno, le rematan ese bien. Por ello, los interesados deben revisar detenidamente la información legal de cada inmueble antes de participar. Paso a paso para participar en los remates del BIES. Uno, el primer paso, creación de usuario. Ingresar al portal de remates del BIES, ir a la sección remates, seleccionar ingreso y luego registrarme. Dos, completar identificación, nombre, celular y correo electrónico. Tres, confirmar el registro mediante el enlace enviado al correo, crear usuario y contraseña y responder preguntas de seguridad. Y cinco, iniciar sesión por primera vez. 2.2, calificación como cliente rematista. Elegir el inmueble de interés y hacer clic en hacerme cliente. 2, subir en PDF cédula. Certificado de contribuyente, declaración juramentada y papeleta de votación. En caso de tener cónyuge, registrar también sus datos. 3.3, presentación de la oferta. 1, iniciar sesión. Seleccionar el inmueble y hacer clic en realizar postulación. Y 2, subir en PDF el anticipo de oferta, la propuesta firmada o legalizada y el comprobante del depósito, dice la información. Proseguimos, oyentes, con otras notas informativas. Los habitantes de la parroquia Chontaduro están a punto de quedarse aislados. Habitantes de casi 32 comunidades de la parroquia Chontaduro, el Cantero Verde, podrían quedar incomunicadas. El puente de esa jurisdicción está a punto de colapsar, según destaca el ingeniero Gino Castro.
4: Este es un clamor, una preocupación de la gente campesina que estamos en esas comunidades. Esto es Chontaduro, Partidero, Venado. Hay 32 comunidades que estamos adentro y el día de ayer, cuando se estaba celebrando el triunfo del partido Ecuador, nosotros allí en el puente de Chontaduro, acá nosotros estamos viviendo la alegría, la euforia, y allá estaban aclamando, se estaba viviendo en realidad, estaban pidiendo imploración. Me llaman y estuve allá. Un carro prácticamente rompe una de las láminas, son 540 láminas del puente de Chontaduro, y el carro cargado de madera se va con las llantas, rompe las láminas. Estuvo a punto de irse todo ese cargamento al río. De manera que es un peligro. A nosotros nos han prometido por varias veces, han ido las autoridades, la señora prefecta ha estado allá y el señor alcalde también conoce sobre esto. Esto es competencia también del Ministerio de Obras Públicas, de manera que estamos llamando a las autoridades a que vayan a solucionar este problema, a auscultar para la solución de este puente. El puente ha cumplido sus años de vida, estaba cerca de los 90 años, estuvo en el sector de Río Verde, luego fue trasladado a los patios del Consejo Provincial y luego fue puesto en Chontaduro, de manera que el puente ha cumplido su etapa. Por lo tanto, es la gran preocupación de nosotros como moradores que nos encontramos en ese sector.
0: Ingeniero, ¿cuántas comunidades podrían sufrir sobre este puente que llega a colapsar? ¿Se quedarían aisladas?
4: Sí, nosotros tenemos 31 comunidades de Chontaduro hacia adentro, hacia Venado, hacia Partidero, Papayal, de manera que allá nosotros tenemos 31 comunidades, y no solamente las que están afectadas en lo interno, sino las que están acá adentro. Allí prácticamente se rompe la actividad comercial, la actividad productiva. De allá salen un sinnúmero de productos a la ciudad de Esmeralda. Por lo tanto, este es un clamor. Una vez más, llamamos a las autoridades de turno, a la señora prefecta, al señor alcalde de Río Verde, a las autoridades que tienen la competencia, que Dios no permita que el día de mañana vayamos a tener accidentes de fatales consecuencias.
5: En todo caso, reiterar la invitación para que este puente sea intervenido por las autoridades, especialmente el Ministerio de Transporte y Obras Públicas.
4: Sí, y lo peor es que no se puede pasar. Nosotros, allí están las láminas, están todas las láminas están prácticamente destruidas por el tiempo, la corrosión, de manera que hay un constante peligro para los habitantes, para los vehículos que trasladan, para las motocicletas, de manera que hay una gran preocupación. Al ser supremo, pedirle a que ilumine a las autoridades y que las autoridades lleguen allá y solucionen el problema, que intervengan y que no hagan parche, porque siempre tres veces han ido y han hecho maquillaje del puente, de manera que ya esto ya no es maquillaje, sino que esta es una obra de envergadura para la solución del problema.
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0: Estamos informando de minuto a minuto. A ver, buenos días al amigo Sascua Estupiñán, que labora en el municipio. Oye, hermano Sascua, ¿me podrías dar el nombre del gerente del agua potable, presidente del directorio ejecutivo, creo que es, ¿no? Director del directorio ejecutivo, sí. Así que tú, hermano Sascua, si es que tienes el nombre de este caballero, me lo podrías enviar por teléfono. Yo sé que me estás escuchando ahorita ya. Tú escuchas la radio todos los días. Me lo envías, ¿eh? Por favor. Es un favor que te pido. Atención, inicio el espacio publicitario. 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Sascua, creo que me equivoqué por decir del cementerio, el nombre del nuevo administrador del cementerio, me dije de agua potable, no. Así que discúlpeme, es del cementerio, mi estimado Sascua, así que colaboro con el nombre del nuevo administrador del cementerio municipal, por favor. Las 6 de la mañana con 53 minutos, 6 con 53 minutos, estamos informando de minuto a minuto, otras notas, mucha atención, otras informaciones de minuto a minuto. Aquiles Álvarez seguirá como alcalde de Guayaquil tras decisión del Consejo de negar su remoción. Se salvó por un pelito el alcalde de Guayaquil. Aquí está la nota. El Consejo Cantonal de Guayaquil resolvió este 26 de junio acoger el informe elaborado por la Comisión de Mesa, excusas y calificaciones, y con ello negar la remoción del alcalde Aquiles Álvarez, poniendo fin a un procedimiento que comenzó el pasado 27 de abril, cuando ese organismo admitió a trámite la única denuncia presentada en su contra y archivó otras dos por incumplimiento de requisitos legales. La sesión extraordinaria fue presidida por la concejala correísta Emily Vera, luego de que la vicealcaldesa Tatiana Coronel de Reto, quien ejerce la alcaldía de manera encargada, presentara su excusa para dirigir el procedimiento. Durante la sesión se dio lectura íntegra al informe elaborado por la Comisión de Mesa, integrada por los concejales Arturo Escala, Ana Fuentes y Terry Álvarez. En el documento, la comisión dejó constancia de que el denunciante, Hugo Córdoba, no presentó pruebas durante la etapa probatoria para sustentar la causal de ausencia injustificada prevista en el artículo 333, literal B, del COTAD. El informe concluyó además que aunque Aquiles Álvarez ha permanecido ausente del cargo por más de 3 días hábiles desde su detención, si existió una subrogación legal de la alcaldía por parte de la vicealcaldesa Tatiana Cordel y que la ausencia del alcalde respondió a una causa justificada. Con base en ese análisis, la comisión recomendó al Consejo negar la remoción y mantener a Álvarez en el cargo, al considerar que una decisión distinta supondría una vulneración de sus derechos políticos protegidos por la Constitución y la Convención Americana sobre Derechos Humanos. Por tanto, la comisión de mesa, excusas y calificaciones recomienda al Consejo Municipal que en su resolución se decida por la permanencia del alcalde Aquiles Álvarez, pues su remoción implica un acto injusto que añadiría a la actual vulneración de sus derechos protegidos por la Constitución y los instrumentos internacionales de derechos humanos, la vulneración de sus derechos políticos, dice la comisión de mesa. Concluida la lectura del informe, la presidencia de la sesión concedió el uso de la palabra a las partes procesales. Sin embargo, el denunciante Hugo Córdoba no compareció a la sesión extraordinaria ni estuvo representado por un apoderado. La única intervención correspondió a David Norero, abogado de Aquiles Álvarez, quien reiteró que el proceso carecía de sustento jurídico y sostuvo que la ausencia del alcalde se encuentra plenamente justificada por su situación de privación de libertad. Durante el debate, los concejales que respaldaron el informe sostuvieron que el procedimiento de remoción tiene naturaleza política y coincidieron en que no se configuró la causal prevista en el COTAD. Este consejo no puede cometer un acto injusto. No se trata de una decisión política, se trata de una decisión constitucional, dijo Terry Álvarez, concejal de Guayaquil. Además, defendieron que la subrogación de Tatiana Coronel se realizó conforme a la ley y que remover al alcalde implicaría vulnerar los derechos políticos de una autoridad elegida por voto popular, que aún no cuenta con una sentencia ejecutoriada. En contraste, las concejalas Ana Choez, Cintia García y Nelly Puyas cuestionaron tanto el contenido del informe como el procedimiento seguido por la comisión de mesa. El señor ya agotó todos los plazos en licencias y vacaciones. Guayaquil necesita autoridades plenamente habilitadas para cumplir sus funciones, dijo Cintia García, concejal de Guayaquil por el Partido Social Cristiano. Choez insistió en que la causal de remoción sí se configuró al considerar que la ausencia del alcalde se prolongó una vez vencía la licencia que solicitó tras su detención y sostuvo que la comisión de mesa se extralimitó al pronunciarse sobre la legalidad de la prisión preventiva de Álvarez, un asunto que afirmó corresponde exclusivamente a la justicia ordinaria. Por su parte, García señaló que el debate no debía centrarse en la situación penal del alcalde, sino en la imposibilidad material de ejercer sus funciones, mientras que Puya sostuvo que el Consejo debía resolver exclusivamente sobre el hecho de que el alcalde no puede desempeñar actualmente el cargo. Concluido el debate, el Consejo Cantonal acogió el informe de la Comisión de Mesa y negó la remoción de Aquiles Álvarez. La resolución fue aprobada con el voto favorable de la mayoría del Consejo. Únicamente las concejalas Ana Choez, Cintia García y Nelly Puyas votaron en contra del informe. Con esta decisión, Aquiles Álvarez continuará siendo el alcalde de Guayaquil hasta mayo del 2027, dice la información. Ya. Vienen los cuentos del abuelo. Los invito a que se mantengan en la sintonía. Hoy día,
6: la fiesta de San Juan.
0: La fiesta de San Juan es el cuento del abuelo que tenemos a continuación. Así que los invito a que se queden allí en el dial de radio La Voz de su Amigo 96.3 y 89.9, ¿no? Para el sur de la provincia, ¿no? 89.9, ahí en Huisne. Bueno, oyentes, amigos, mi tiempo se acabó. Mil gracias por el de ustedes. Dios mediante, estaremos de vuelta conjuntamente con don Isauro Mira el día lunes con otras informaciones, con más noticias. Mañana, pues, estaremos en los programitas que les gusta a ustedes. ¿Cómo es que es? Añoranza. Y a la tarde, pues, haya la posibilidad de que yo esté con música, ¿no? Gracias y que tengan un excelente fin de semana. Chao.
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1: 7:00 PM.
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0: En este episodio les presentamos las fiestas de San Antonio.
1: Compa, ¿y este poco de caballo que te den aquí? Y usted también, compa, que está de acá.
2: Aquí, pues, compa, esperándolo a Fermín que viene en el ferrocarril.
1: ¿Y para qué?
2: Es que tiene que traer las compras, pues, que mandó a traer don Melquiade. Yo creo que va a poner una tienda, ¿no?
3: Pero no, vos estás loco, es que...
1: ¿Dije qué va a hacer, pues?
3: Va a celebrar la fiesta de San Antonio.
2: Eso es que era, yo entendí la fiesta. Yo entendía que le iban a poner a la tienda San Antonio, pero es la fiesta que van a hacer.
3: ¡No! Van a hacer la fiesta de San Antonio y el hombre va a tirar la casa por la ventana.
2: Eso sí. Es lo que
1: vamos. Vamos a derrumba de San Antonio, ¿qué?
2: Para que vea, porque eso va a estar caliente y las vacas que van a matar, compa.
3: Vea, y preste mucha atención. Harto whisky, harto aguardiente, comida, fruta. Ay, ya, ay,
1: ay, Diosito santo, y nosotros vamos a tirar pasos, ve.
3: Velo ahí, va llegando. Ayúdale a bajar, ve.
1: Ve, y harta comida que traen, ve.
2: Hay que le ayuden los muchachos, que yo estoy cansado de estar esperando.
4: En un pueblo lejano se festejaban las fiestas de San Antonio. Todos eran devotos de San Antonio. Unos festejaban a lo grande, otros no tenían cómo festejarle. Había una pareja que era devota de San Antonio y querían festejarle, mas no tenían dinero. Pero dijo él: tengo que festejarle a lo grande su fiesta a San Antonio. Y caminó lejos por las montañas y se encontró con un hombre bien parecido y le dijo: hola, buen hombre, ¿qué se trae por aquí? El señor le contestó: estoy triste porque se acercan las fiestas de San Antonio y no tengo plata para hacerle una fiestecita. Él le contestó: yo te voy a ayudar, pero con una condición, que después de los 10 años yo regresaré para que usted me diga las 12 palabras multiplicadas del mundo. Si no me dices las 12 palabras multiplicadas del mundo, tu alma será mía.
1: Ay, por Dios santo, ve, ¿y ahora dónde es que yo voy a conseguir plata para hacer la fiesta de San Antonio? Yo me voy para adentro, para la montaña.
5: Buenos días, buen hombre. ¿Y tú? ¿Qué haces por aquí?
1: Ay, buen amigo, lo que pasa es que estoy triste porque quiero celebrar la fiesta de San Antonio y no tengo plata. Estoy chido y yo soy devoto de él.
5: ¿De veras que las quieres celebrar?
1: Claro, pues, buen hombre, pero no tengo dinero, pues.
5: Yo te voy a ayudar, pero con una condición.
1: ¿Cuál es la condición que usted me pone? Cualquiera que sea, yo le acepto.
5: Que después de 10 años, yo regresaré. En ese momento, cuando yo esté aquí, me tienes que decir las 12 palabras multiplicadas del mundo. Recuerda, las 12 palabras multiplicadas del mundo. Y si no me dices las 12 palabras multiplicadas del mundo, tu alma será mía.
1: Bueno, buen hombre, con tal de celebrar la fiesta de San Antonio, yo acepto todo lo que usted me diga.
5: Recuerda, las 12 palabras multiplicadas del mundo.
1: Trato hecho, buen hombre.
5: Mañana, antes de que cante el gallo de medianoche, estaré en tu casa para darte una fortuna.
4: Tanto era su amor por San Antonio que su alma la vendió. Al otro día llegó ese hombre que era el diablo. Le trajo lo que le había prometido y lo hizo rico de la noche a la mañana.
1: A lo lejos estoy oyendo un caballo. Voy a jugar. Sí, un caballo es. Y viene con un jinete.
6: Sí, es una persona que viene en el caballo.
1: ¿Quién será? ¿Será un Melquiade? O quizás era Antonio.
6: ¿No te andará buscando a ti, marido?
1: El de caballo con ese jinete. El jinete viene vestido de negro.
6: Capaz que lo vienen a buscar para ir a beber.
1: Ese es el buen hombre que me encontré ayer en el camino. Espérate un momento, ya ven.
5: Buen hombre. Buen hombre.
1: Sí, dígame.
5: Aquí está lo que te prometí. Tu fortuna.
1: Ay, pero esto está chiquito. Esto no me va a alcanzar.
5: Tranquilo, buen hombre. Se te multiplicará por 10, por 20, por 30. Tendrás mucho dinero, muchas riquezas para celebrar tu gran fiesta.
1: ¿Verdad?
5: Sí, te lo digo yo.
1: O sea que yo ya soy el multimillonario. Así es que yo quería ese poco de plata para festejar la fiesta. Le voy a ganar a Don Mercedes. Esta es la vida que siempre había soñado dármela. Le voy a ganar a Don Mercedes. La mejor fiesta de la comunidad va a ser la mía, ¿verdad?
4: Llegaba ya la fiesta de San Antonio y él le hizo un traje hermoso y llegaron las fiestas y lo celebraron a lo grande.
1: Bueno, con esta fortuna, San Antonio va a tener el mejor traje de la región. Así va a ser, como que me llamo yo.
4: Ya era la madrugada y ellos se fueron a su casa caminando. A lo lejos se escuchaba el llanto de un niño y se acercaron. Efectivamente era un niño. Ellos, como no tenían hijos, lo llevaron a su casa, lo bautizaron y le pusieron el nombre de José.
1: Bueno, mija, yo ya estoy cansado, vámonos para la casa. La fiesta salió bonita, mejor como yo quería, así que todo mundo se divirtió. Mi compadre Aquilino bebió, mi compadre José también. Todo mundo bailó y se divirtió. ¿Y a usted qué tal le pareció, mija, la fiesta? Ve, parece que estoy escuchando un moro allá que llora. ¿Usted no escucha, negra? Sí, un moro es que está llorando. No lo vemos bien. Vamos para allá. Yo no le dije, un moro es que está llorando. Ay, pobrecito, cojámoslo, mujer. Llevémoslo y lo criamos. Como nosotros no tenemos, lo vamos a criar bien, porque tenemos plata, somos millonarios y vamos a tener nuestro hijo. Así que llevémoslo nomás. A él no le va a faltar nada. Así que llevémoslo. Bueno, mija, al niño tenemos que bautizarlo y tenemos que buscarle un nombre. Bueno, mujer, ¿y cómo es que le vamos a poner?
6: Marido, para mí me gusta mejor Bertoldo.
1: Bertoldo. José le vamos a poner.
6: Oiga, marido, ¿no será mejor ponerle Teófilo?
1: Está decidido. José le vamos a poner.
4: El niño crecía, crecía. Pasaban los años y el niño cumplió 8 años. El papá se sentía triste porque llegaba la hora de partir y la esposa le preguntaba, ¿qué te pasa? Él ignoraba hasta que el niño cumplió los 10 años. Le contó a su esposa lo que estaba pasando. Ella se sintió triste porque no podía ayudarlo, pero el niño ya se había criado, era un ángel y ya sabía lo que estaba pasando. Le dijo al papá que le hiciera un nicho del porte de él. Pero el papá le expresó que era un niño y que él no sabía nada de esas cosas.
6: A ver, mi negro, hace ya un tiempo que lo veo bastante decaído. ¿Qué es que le está pasando? Usted era un hombre robusto, lleno de vida, y ahora yo no sé qué es que le pasa.
1: No pasa nada, mujer, no pasa nada.
6: Mira, que el niño ya se da cuenta de las cosas.
1: Ya te dije, no pasa nada, mujer. Date tranquila.
6: ¿Y qué explicación le damos al niño entonces?
1: Mañana el chiquillo cumple 10 años, mi. Bueno, mujer, he tomado la decisión de decirte la verdad, porque mañana se cumple el plazo.
6: A ver, cuénteme, ¿qué plazo?
1: ¿Te acuerdas, mujer, que esta noche que vino ese hombre en ese caballo? Tú no sabes cómo nos hicimos ricos. Él me dio esa fortuna y yo tengo que... Mañana tengo que darle las 12 palabras multiplicadas del mundo. Y el problema es que no me lo sé. Y mañana se vence el plazo.
6: ¿Y ahora? ¿Qué va a pasar?
1: Mi alma será de ese hombre. Pase lo que pase, yo te voy a amar siempre, mujer. Desde el lugar donde me encuentre, lléveme donde me lleve, siempre te voy a amar.
6: Mi amor, no, no me diga eso, por favor. Mire, usted me tiene a mí. Podemos buscarle una solución.
7: Ya te dije, negra. No hay solución para nada. Mañana se cumple el plazo. Yo te marcharé, pero siempre te amaré desde donde esté.
8: Oye, papi. Papi. ¿Por qué no me haces un nicho de mi porte?
7: Tú eres muy pequeñito, mijo, para entender las cosas. No, quédate tranquilo.
8: Oye, papi, no tengas miedo, porque yo soy un ángel que vino a la tierra para salvar tu vida. Por favor, papito, hazme un nicho.
7: Está bien, mijo. Ya no tengo nada que perder. Mandaré a construir el mejor nicho de este pueblo.
4: Se acercaba el día del contrato que él había hecho con el diablo. El padre le hizo caso al hijo, que era un ángel, e hizo un lindo nicho y llegó el día. El hijo le pidió al padre que se encerrara en su cuarto y que no abriera para nada. Y así fue. Llegó el diablo con todos sus diablitos y a llevarse su alma.
9: ¡Gran hombre! ¡Gran hombre! Vengo para hacerte cumplir tu promesa. Vine para que me digas las 12 palabras multiplicadas del mundo.
4: El niño que estaba tras la puerta le contestó:
8: sí, te la diré.
9: Noto tu voz un poco infantil.
8: Eso no importa, pero te las diré.
9: A ver, ¿cuáles son?
8: Las 12 palabras multiplicadas del mundo son: 1. La casa santa de Jerusalén. 2. Las 2 tablas de Moisés. 3. Las 3 Marías. 4. Los 4 evangelios. 5. Las 5 llagas de nuestro Señor Jesucristo. 6. Los 6 camellos que asistieron a Babilonia. 7. Las 7 cabrillas. 8. Las 8 buenaventuranzas. 9. Los 9 meses que tuvo María Santísima en el vientre a Jesús. 10. Los 10 mandamientos. 11. Las 11.000 vírgenes. Y 12. Los 12 apóstoles.
9: ¿Y el que se pase de 12 a 13?
8: Lo mando al infierno a joderse.
9: ¡No puedo ser! ¡No! ¡No puedo ser!
4: El padre hizo un sacrificio para hacerle un regalo a San Antonio y el santo le devolvió su vida y su alegría. Él quedó rico y el niño, como ya había cumplido su misión, se despidió de sus padres y les dijo que no se olvidaran de él, que desde el cielo los cuidaría. Se hizo paloma y se fue volando hacia el cielo.

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1: La hora exacta en la voz de su amigo.
2: 7:19.

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1: 7:29.
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0: ¿Qué tal, amigos? Muy buenos días. Bienvenidos a esta una nueva edición de la revista radial informativa de la Prefectura de Esmeraldas, el espacio donde compartimos las acciones, las obras y proyectos que transforman vidas, construyen un mejor futuro para nuestra gente. Desde la Prefectura de Esmeraldas seguimos impulsando iniciativas que fortalecen la inclusión, la solidaridad y el bienestar de todos los sectores de la sociedad bajo el liderazgo comprometido de nuestra prefecta Roberta Zambrano Ortiz, quien trabaja incansablemente por el desarrollo humano, la equidad y el progreso de la provincia de Esmeraldas. Hoy abordaremos un tema de gran relevancia social y de gran relevancia humana. La conmemoración del Día Mundial del Refugiado, una fecha proclamada por las Naciones Unidas para reconocer la fuerza, la valentía y la resiliencia de millones de personas que se han visto obligadas a abandonar sus hogares debido a conflictos, persecuciones, situaciones de violencia, guerra, un sinfín de razones que pueden haber. La Prefectura de Esmeraldas, a través de la Dirección de Acción Social, Inclusión y Participación de ACIT y la Mesa de Movilidad Humana, desarrolla una jornada especial llena de cultura, integración, solidaridad, esperanza, reafirmando su compromiso con la inclusión y con el respeto. Ahora, para conversar sobre estas importantes acciones, nos acompaña Carlos Borja, técnico de la Dirección de Acción Social, Inclusión y Participación de la Prefectura de Esmeraldas, con quien compartiremos detalles sobre esta significativa conmemoración que se la adelantó. Se la celebra hoy, 20, ¿no es cierto? Sábado 20. Pero se la adelantó producto de que cayó en una fecha que no es laborable y en la Prefectura de Esmeraldas tuvimos que adelantarla. La realizamos el pasado día de ayer, viernes 19 de junio. Carlos, bienvenido a esta programación. ¿Cómo estás?
1: Sí, hola, bienvenidos. El gusto de poder participar y dar información respecto a la actividad que desarrollamos el día viernes 19, la cual pues coordinadamente con la Mesa Provincial de Movilidad Humana.
0: Carlos, para iniciar, ¿qué es el Día Mundial del Refugiado y por qué es tan importante conmemorarlo?
1: Ya, bien, antes de empezar, pues creo que nosotros entre todos los colegas de la Mesa Provincial creamos un eslogan que dice: hasta que cada persona esté a salvo, seguiremos ahí. Eso significa, por las circunstancias, por las situaciones que acontece bajo la problemática existente que conocemos de las personas refugiadas que se dan cita aquí y que están acantonadas en nuestra ciudad y en nuestro país. De eso, pues nosotros queremos que el Día Mundial de Refugiado es una fecha importante de conmemoración que se celebra anualmente cada 20 de junio desde el 2001. Fue establecida en el 2000 por la Asamblea General de las Naciones Unidas. Esto resalta que es un país de América Latina y el Caribe con mayor número de personas reconocidas por el Estado, siendo este 81.351 refugiados quienes provienen de más de 95 nacionalidades existentes aquí. Uh-huh. Esto significa que el Día Mundial de Refugiados tiene mucha significación para nosotros como prefectura, liderando desde nuestra máxima autoridad.
0: La prefecta Roberta Zambrano. Carlos, ¿pero qué mensaje buscamos transmitir a través de esta conmemoración?
1: Sí, tres puntos o pilares fundamentales que nosotros pronunciamos, que es primero, el derecho a la seguridad, derecho a la inclusión económica, social y un enfoque humano. De estas tres pilares nosotros ubicamos la forma de cómo ser solidarios con las personas que tienen esta problemática, ¿sí?
0: Ya, ahora, analizando todo lo que viene pasando, lo que ha pasado, y recordemos, voy a recordarme de esto porque cuando Roberta Zambrano asumió la prefectura de Esmeraldas en su primera administración, allá por el año 2019, teníamos una gran movilización de personas de nacionalidad colombiana.
1: Así es.
0: Producto de qué? De la violencia extrema que se vivía en ese país para esa época, ¿no es cierto? Luego esto cambió y comenzaron a llegar venezolanos.
1: Así es.
0: Durante estas dos administraciones de Roberta Zambrano, que vamos por los 7 años, se han atendido específicamente a estos dos grupos de gente en estado de movilidad. Pero también aquí hay cubanos,
1: haitianos, peruanos,
0: muchísima gente en estado de movilidad. Ahora, ¿cuáles son los principales desafíos que enfrentan estas personas desplazadas, refugiadas, movilizadas?
1: Sí, hay diferentes desafíos que ellos enfrentan por situaciones de conflicto, que se traslada de un lugar a otro, por situaciones de violencia, por situaciones de mucha inseguridad, podemos decir, de término general. Pero recordamos que desde la administración de la abogada Roberta Zambrano se ha realizado algunas actividades referente a la socialización, la ayuda, la permanencia. Uno de ellos también podemos decir que a través de talleres de formación en promulgación de derecho. Lo segundo tenemos también en la ayuda a través del área de la salud con una MIDES que se coordina, eso para cuando hay las posibilidades que se pueda dar la asistencia social en lo que es la salud.
0: Entonces, de aquí sacamos otra pregunta más. Es importante la articulación entre interinstitucional, digamos.
1: Así es.
0: Interinstitucional para que promover espacios de sensibilización frente a esta realidad, que no ha desaparecido, se mantiene.
1: Eso se continúa, ¿no? Uh-huh. Siempre nosotros, que a través de la Mesa Provincial de Movilidad Humana, donde están varios actores, dentro de ellos está el ACNUR, dentro de ellos está la Defensoría Pública, la Defensoría del Pueblo, Consulado de Colombia, entre otras instituciones también como Hayas, también que son las entes como articulación, podríamos decir, en brindar esta asistencia cuando se solicita a través de la Prefectura de Esmeraldas, ¿sí? Esto permite que de alguna manera podemos nosotros llegar a esa mano amiga, a esa humanidad de poder dar la asistencia necesaria bajo los recursos, obviamente que no disponemos de muchos recursos, pero tenemos las articulaciones con las demás instituciones.
0: Ahora, ¿cómo se suma la Prefectura de Esmeraldas a la conmemoración del Día Mundial de Refugiados? Cuando ayer, 19 de junio, en los bajos del edificio Plopep, esto en el sector de Las Palmas, se organizó con la participación de decenas, digo yo, de entidades, ¿cómo se dice? Organizaciones sociales. Aquí también creo que hay estas ONGs que apoyan, que viven mucho de esto, de la ayuda. Y se realizó la caminata por el Día Mundial de Refugiado, Carlos.
1: Sí, te comento que fue exitosa. Uh-huh. La participación de varias instituciones que dan o brindan esa asistencia a las personas refugiadas, a las personas migrantes también, podríamos decir. Y se sumaron algunas de ellas, como te puedo mencionar. Estuvo el Ministerio de Relaciones Exteriores, la Defensoría Pública, Red, el Consulado de Colombia, Hayas, el ACNUR, entre muchas, también como podemos decir Fudela, y cómo decir las organizaciones vinculadas aquí en temas de las personas colombianas que dan ese espacio como para poder también apoyar y ayudar en ese sentido. Además de eso, se sumaron entidades educativas que esta caminata que se brindó con globos, con camisetas blancas, con un sonido de banda de paz para dar y a conocer esta actividad que se desarrolló el día viernes con bastante alegría, dinámica. Dentro de ellos, pues, hicimos lo que es un espacio de emprendimientos, con stand de emprendimiento y también con stand de información, donde todas las personas, refugiadas, colombianos, peruanos, entre otras, se den información respecto a dónde pueden ellos acudir en ese espacio, también con emprendimientos para que se puedan ayudar de alguna manera como medio de vida.
0: Claro, y qué bueno que, especialmente para los colombianos, que están en estado de movilidad, y no solamente en estado de movilidad, hay gente que, vino por trabajo, no necesariamente es un refugiado, buscó nuevos horizontes, encontró una nueva forma de vivir aquí en nuestro país, en nuestra provincia de Esmeraldas, y en llegar allí y encontrarse con un stand del Consulado de Colombia. Donde vuelve a vivir lo que es su país, ¿no?
1: Sí, te cuento que se vieron expresiones en los rostros de las personas de refugiadas y que se estaban dando cita en la actividad, que cómo llegar a una entidad donde se le brinde el espacio, se le brinde la comunidad de información para que ellos puedan regularizarse, ¿sí? Porque dijimos que ellos tienen una forma de poder regularizar, vale la redundancia, de poder sacar su documento, su pasaporte, entre otras documentación que se puede realizar ahí.
0: Ahora, ¿cuál es el rol de la Dirección de Acción Social, Inclusión y Participación de ACIP en la organización de estas actividades? Porque tengo entendido que ustedes tienen un subproceso que se dedica exclusivamente a eso. Al menos eso lo dijo Elsa Quiñones, la directora de ACIP.
1: Sí, justamente nosotros como dirección a cargo de la compañera Elcita Quiñones, que es nuestra directora, que ella siempre apoya, preocupada por la inclusión de las personas vulnerables, podríamos decir, y que tenemos la coordinación como dirección también, que es la Mesa Provincial de Movilidad Humana, donde, como le indicaba, que articulamos con las demás instituciones. Y esto es una forma de cómo nosotros incluir a las personas en este contexto, ¿no? Con las personas refugiadas, con las personas migrantes, con las personas que también pueden formar parte de este proceso. Nosotros, una de las finalidades que tenemos bajo una ordenanza, que es promover la protección de los derechos de las personas en movilidad humana que han sido consagradas en la Constitución de la República. Esto nos permite a nosotros, más allá de poder realizar actividades como también talleres de inclusión, talleres de protección de derechos, para que ellas conozcan sus derechos y puedan de alguna manera también poder defenderse en este sentido. Además de eso, nosotros las incluimos en los talleres de formación técnica, que es muy importante que ellos vean como medio de vida para poder ellos ayudarse en unos talleres formativos. Por ejemplo, tenemos elaboración de productos de limpieza, cortes de cabellos, elaboración de uñas acrílicas, bueno, un sinnúmero de actividades.
0: De actividades que les permitirán a ellos el levantar un emprendimiento.
1: Así
0: es. Y prueba de ello también fueron los stand de Caritas. De Caritas, de la Asociación 21 de Septiembre, de Asumunosinfra se llama, ¿no?
1: Sí, es una asociación de colombianos.
0: De colombianos, ¿no? Y estas actividades demuestran lo que se refleja, que hay migración positiva también.
1: Exactamente, ese es el objetivo de que esta migración nosotros damos un cambio a través de las instituciones y, cómo decir, de la prefectura, las iniciativas que se da para que tengan días mejores. Pues me dice, claro está que nuestra población local, los ecuatorianos, también buscamos la manera y la forma de cómo también subsistir con algo de emprendimiento, como medios de vida, también están involucrados ahí. Aquí, por ejemplo, en las carpas que se evidenciaron, cada una de ellas que se puede evidenciar, las carpas de Carita, como lo mencionaba, también redes de mujeres en movimiento. Y a esto, esta observación que se dio, también podemos decir en el campo artístico, porque hubieron muchos talentos ahí.
0: Sí, sí, hubo presentaciones artísticas, ¿no? Mira, dentro de la presentación artística, como del niño Marco César Chila, del conservatorio musical, del grupo de jóvenes del conservatorio, hubo un testimonio de Marta Quiñones.
1: Sí,
0: ella, tejiendo memorias de resiliencia.
1: Así, exactamente. Sí. Ella indicaba cómo era su situación cuando llegó aquí, circunstancias, experiencias que la motivaron para que pueda ella expresar esos testimonios dentro de la actividad.
0: Sí, sí, y fue muy importante. Ahora, Carlos, ¿cómo se articula el trabajo a través de la Mesa de Movilidad Humana? ¿Qué es esto de la Mesa de Movilidad Humana?
1: Sí, verás, nosotros a través de la Mesa Provincial de Movilidad Humana tenemos como un objetivo de brindar asistencia, de brindar ayuda social, de brindar formación en la promoción de derechos a todos los funcionarios técnicos que son encargados de dar esa asistencia, podemos decir, a las personas en contexto de movilidad humana. Esta articulación, esta mesa provincial, no tan solamente puede ser de reuniones, sino también de proyectos que se puedan presentar en beneficio de la población, en beneficio de las personas que acuden a cada una de las instituciones. Como mesa provincial que la lidera la señora prefecta como presidenta y Carlos Borja como coordinador de esta actividad, siempre nosotros nos enmarcamos en lo que es brindar el espacio de poder incluir a las personas en contexto de movilidad humana. Tenemos el fortalecimiento de los representantes de cada una de las de la alianza provincial. Por ejemplo, tenemos nosotros los que en cada uno de los cantones, como punto focal, tenemos la Junta Cantonal de Protección de Derechos, los técnicos de movilidad de cada una de las alcaldías, que son representantes, viendo cuál es la problemática existente en cada una de los cantones.
0: Carlos, permíteme hacer una pausa muy corta y al volver seguiremos hablando sobre esto, el Día Internacional de la Movilidad Humana, el Día Internacional del Refugiado, como se lo conoce más habitualmente. ¿Y cuál es el punto central de esto, el eje de todo este enfoque? El rol de la Prefectura de Esmeraldas como prefectura con estos grupos de estado de vulnerabilidad. Vamos a la pausa, volvemos enseguida.
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0: Estamos con Carlos Borja, técnico de la Dirección de Acción Social, Inclusión, Participación, DACID, y hablando sobre el Día Internacional del Refugiado. Carlos, hablando del Día del Refugiado, qué bonito es para las personas que vienen de otros países llegar y escuchar, encender su radio y escucharnos a nosotros en este programa, la revista radial de la Prefectura de Esmeraldas, y enterarse de las obras ejecutadas y las obras que se están ejecutando para transformar la realidad de los esmeraldeños, ¿no es cierto? Con la rehabilitación de la vía Cupa, Mancha de Caña, Libertador, el asfaltado de Brazo Largo, Dua Esperanza, Herrera, Achicube, la rehabilitación de la vía Viche, El Albe, La Cascada, La Chorrera, trabajos viales en El Mirador, Unión Manavita, La T, Cristóbal Colón, Roncatigrillo, Zapallo, que está en ejecución, E20 de Herrera. Estamos ya hablando de obras que han sido ya inauguradas, ¿no? Ye de Santa Ana, Corremono, Nueva Soay, y tú has escuchado sobre los puentes en el Estero Naranjal, en la parroquia Malimpia, en Binzade, este es el camino vecinal J3 Chura, el puente sobre el Estero Chivas, el puente sobre el río Viche, esto es en Pircuta, el puente en Sántima, en la vía El Botado y en la vía en Santa Rosa, la conectividad que hoy impulsa el trabajo agrícola y ganadero, no solamente en el cantón Quinindé, sino también en Río Verde, Muisne, Atacame, San Lorenzo, obras destacadas como la ampliación y el asfaltado de la vía Chumundé, Playón, Venado. Y te puedo citar sistemas de riego, la ampliación del sistema de riego en Camarones, en Lopanseca, el sistema de riego Timbre, fase 1, fase 2, el sistema de riego Sandoval en el cantón Río Verde, el sistema de riego Rocafuerte en el cantón San Lorenzo, sistema de riego Chivas en la parroquia Chura, sistema de riego Belén del Dógola, sistema de riego El Silencio.

0: que ha llegado a tierra fértil, donde el merdeño está pensando en desarrollo, en progreso, en vivir de mejor manera.
1: Así es. Justamente nosotros como prefectura, uno de los objetivos es de abrazar a compatriotas, podríamos decirles, en su forma de cómo la situación ha golpeado, ¿no? Tanto locales como de fuera. Nosotros, como Dirección de Acción Social, Inclusión y Participación, y también como Mesa Provincial de Movilidad Humana, que están en articulación con las demás entidades, creo que este fortalecimiento que tenemos de esta articulación con lo que tiene que ver a la inclusión social, desde ese marco nosotros creemos necesario que las personas refugiadas tienen una forma de cómo poder ver de mejor manera las cosas, ¿sí?
0: Uh-huh. Carlos, ahora cuéntanos qué actividades se realizaron durante la jornada realizada ayer, esa jornada conmemorativa.
1: Sí, dentro de ello se realizaron algunas, podríamos decir, con stand informativo, sí. Uh-huh. De los cuales presentaban cada una de las instituciones, cómo es la asistencia, de qué manera pueden acudir, de qué manera pueden llegar y cómo pueden ellas regularizarse. También tuvimos los que son los stand de emprendimiento por cada una de las personas refugiadas que tienen sus emprendimientos como medio de vida. Dentro de ellos, pues también podemos decir que se concentró la mayor población en eso de poder integrarse, de poder participar de este evento muy significativo.
0: Ya, ahora, Carlos, ¿cuál fue la respuesta de la ciudadanía y de los participantes?
1: Muy satisfactoria. Uh-huh. Te cuento que algunos comentaban que esto no se deje de realizar cada año, que es el 20 de junio, sino que sea constante. Nosotros estamos constantes haciendo estas actividades de la mejor manera para que ellos puedan incluirse e integrarse a las actividades.
0: O sea que estamos fortaleciendo la inclusión social.
1: Exactamente.
0: Básicamente, ¿no es cierto?
1: Exactamente.
0: ¿Y qué importancia tiene esto de las actividades recreativas, deportivas, dentro de la del fortalecimiento de la inclusión social? Porque tengo entendido que se hizo caminata, se incentiva para, a través de un partido de fútbol, por decir, conocernos, uh-huh, socializarnos, porque no necesariamente todos los que vienen, digamos, los venezolanos se conocen.
1: Claro, ¿no? Así es. Sí, sabes que esta mañana deportiva que se realizó es con el afán de integrar, uh-huh, ¿ya? De que todos somos un solo pueblo, un solo puño, ¿no? Se hizo también lo que es bailoterapia con la participación del Ministerio de Deporte, la cual donde se pueda ejercitar para sacar un poquito la tensión, las preocupaciones, las diversas situaciones que a veces a la persona lo detienen para, uh-huh, no poder desarrollarse físicamente en ese sentido.
0: Carlos, escucharte hablar, uh-huh, veo una definición, tengo una definición de lo, uh-huh, que dice, te apasiona el tema. ¿Qué significa, uh-huh, para ti hablar, participar de esto en tema de inclusión en el contexto de la movilidad humana?
1: Te comento que primero partamos de lo que es una forma de hermandad, podemos decir. Una forma de poder ver la situación de la otra persona, cómo se encuentra, cómo se ve, qué se puede brindar, cómo se puede ayudar en ese sentido, ¿no? Y para mí es algo que en la ayuda o hasta donde uno pueda poder satisfacer alguna necesidad que todas las tenemos, dentro ya me satisface hacerlo de la mejor manera, ¿no? Y cómo decirlo que estamos en un espacio de la dirección de ahí, la inclusión de personas.
0: ¿Sí? Hemos colaborado a través de DACIP, yo diría a través de este subproceso de movilidad humana, se llama el subproceso, ¿no? A romper uno de los tabúes que había antes. Yo me recuerdo el tabú de no aceptar al migrante. Pensar de que el que viene de afuera es malo y viene a hacer maldad acá. No. Hemos logrado romper esta barrera y producto de ello ya a través de esta campaña de promover el respeto, la convivencia entre comunidades y de fortalecer el término acogida hacia el refugiado, hemos logrado reinsertarlos dentro de la sociedad.
1: Sí, te cuento, uh-huh, que como Dirección de Inclusión siempre nosotros tratamos de ir más allá de lo que se puede realizar. Tratar de que la persona se integre, que la persona pueda participar, que no sea invisible, sino visible a través de las entidades que podamos dar o brindar la ayuda, que de alguna manera, pues con las demás instituciones vamos llenando de grano en grano podemos ayudar a las demás personas. Y cómo no decir, a través de la abogada Roberta Zambrano, que siempre se preocupa por este bienestar de las personas.

0: interesante.
1: Eso te iba a preguntar. Uh-huh. Me quitaste justamente la pregunta. ¿Qué dice la Profecta sobre esto? Sí. Sobre el trabajo que vienen realizando ustedes. Sí. Esto de integrar a la gente.
0: Sí, justamente como antes lo mencionabas, que muchos lugares donde se ha intervenido con la viabilidad, con la participación de algunas actividades referente a las comunidades. Claro está que hay que incluir a las personas, hay que incluir a los grupos de atención prioritaria. Entonces, digo y lo digo con exactitud que siempre la Perfecta se preocupa en esta situación de dar ese bienestar, de dar esa tranquilidad, de poder llevar más allá y que sea con un abrazo, con un mensaje de esperanza, con un mensaje de poder ayudar que se integre hacia lo que se requiere, lo que es la inclusión social.
1: Claro, es que tú lo dijiste al inicio del programa, no solamente que la prefectura aparece en estos temas de movilidad humana, de refugiados, uh-huh. cuando es el 20 de junio, el Día Mundial de Refugiados, no, todo lo contrario, hemos buscado generar espacios donde las personas refugiadas puedan mostrar su cultura, sus tradiciones, sus talentos, donde puedan capacitarse y conocer nuevas formas de subsistir, de sobrevivir y de trabajar honradamente. Y producto de ello son los cursos, talleres que se realizan aquí en la Prefectura de Esmeralda.
0: Te comento que los 365 días del año, siempre la Prefectura se preocupa por el bienestar de las personas. Uh-huh. ¿Y cómo decir a las personas refugiadas? ¿Cómo decir a las personas que están de otros países aquí que se les dé ese abrigo? Uh-huh. Y siempre nosotros buscamos la manera y la forma de cómo poder llegar a ellos. Una de ellos, las talleres de formación técnica, como medio de vida para que ellos puedan de alguna manera ayudarse, sí, en ese sentido, ¿no?
1: Estos talleres me recuerdo mucho cuando yo conocí a mucha gente venezolana y la conocí gracias al trabajo de ustedes. Uh-huh. En cuanto a estos talleres de corte y confección, de cortes de uña, de belleza, de elaboración de producto de limpieza. Así. Uno de ellos, a ver, no me recuerdo el nombre, se me va a ir, ya me voy a recordar, pero es un ingeniero petroquímico que vino de Venezuela huyendo de
0: Firaz.
1: Él, y se montó una verdadera industria de fabricación de químicos. Inclusive sí. Se abrió un stand allí por el mercado. No sé si lo tenga abierto todavía, ¿no? Entonces, yo ahí iba donde él y le pedía, por decir, un líquido para destapar cañerías, uh-huh. un líquido para abrillantar los pisos.
0: Desinfectantes,
1: ambientales, destapador de cañerías, de agua, o sea, de todo, ¿no? Ya. Y él fue uno de los pilares porque a través de él se capacitaron muchas personas más. Sí. Así y no es. Solamente refugiados, te hablo de esmeraldeños, de mujeres que hoy tienen uh-huh. sus emprendimientos en los barrios.
0: Ya. Sí, te comento que nosotros de alguna manera se participa a estas personas que tienen esos talentos. Dentro de ella, a Firaz, que buen amigo realmente, que es una persona que ha demostrado ese cariño aquí a la gente esmeraldeña, de poder demostrar, de poder enseñar, de poder que las personas, tanto locales y de fuera, conozcan este arte y que puedan suplir algunas necesidades en el entorno familiar. Con él sí se han realizado algunos talleres de elaboración de productos de limpieza. Uh-huh. Ya algunas personas ya tienen su emprendimiento ya en algunas ¿sí? locales.
1: Eso ya, te digo, les compro a ellos siempre, uh-huh. porque ponen eso en esos estados de WhatsApp, de Instagram, en redes sociales básicamente, ¿no?
0: Sí, y no tan solamente en esa elaboración de ese producto, sí. sino que ya en otros productos como, por ejemplo, de uñas acrílicas, uh-huh. de cortes de confección, sí, de cortes de cabello, ya tienen algunas personas que se han formado, que se han participado de los talleres dados por la Prefectura de Esmeralda, con la iniciativa que tiene la señora Prefecta de poder impulsar este beneficio para las personas, totalmente gratuito.
1: Sí, sí, sí, aquí veo, aquí hay un montón de gabinetes de belleza para mujeres y también, no sé cómo se le llama para los hombres, barberías.
0: Corte de cabello.
1: Con estilos, porque ellos ponen ese tipo de...
0: Y si sabes que ajá. también, además de la formación, tienen que le damos su certificado uh-huh. para que ellos puedan presentar y puedan armar su currículum vital donde puedan poder presentar esa carpetita que a veces nosotros no la podemos obtener de alguna manera. Pero bueno, estas formaciones que se da aquí desde la prefectura ha encantado. Si digo un número, no vamos a llegar, porque a través de los años... Eso se va incrementando y da ese espacio, ¿no?
1: Y muchos de los que se capacitaron aquí, veo en los estados, especialmente venezolanos, uh-huh. Porque fue la última ola migratoria, por eso estoy hablando de los venezolanos.
0: Sí,
1: están en Estados Unidos, ya.
0: Uh-huh. Están en Canadá.
1: Taimaris, que era una venezolana, una líder de todo esto, está en Estados Unidos. He visto que una chica Lozada
0: en
1: también.
0: España. Sí, sí, exacto. Sí. Mire, pero, hay una chica, no sé si podemos con él, la señora Lozada, sí, tienen una un espacio de información para la migración.
1: Sí.
0: Donde ella les explica, les orienta cómo va a poder realizar su documentación.
1: Desde los trámites migratorios hasta cómo conseguir departamento barato de renta, todo.
0: Y siempre estamos en contacto con la compañera.
1: Ella está en España, Taimán y Lozada se llaman, ¿cierto?
0: Sí, siempre estamos en contacto para poder nosotros de alguna manera que dé esa orientación a las demás colegas que están existentes aquí.
1: Ahora, Carlos, para ir cerrando esta programación, porque ya el tiempo se nos viene encima, ¿cuáles son los próximos proyectos o actividades que se impulsan desde la Prefectura de Esmeraldas a través de la Mesa de Movilidad Humana o solamente nosotros como Prefectura en favor de las personas en estado de movilidad?
0: Sí, verá, desde la dirección, en coordinación con, por ejemplo, con el eje de movilidad humana que tenemos en la dirección de así, que es de su proceso de igualdades, porque creemos que conozcan ustedes que su proceso de igualdades se maneja de 5 componentes, que es género, discapacidad, pueblos y nacionalidades, intergeneracional, movilidad humana, la cual pues a través del eje de movilidad humana tenemos algunos acercamientos en formación y el fortalecimiento con los técnicos en cada una de las localidades. Este acercamiento que tenemos con las juntas cantonales de protección de derechos enmarcado en la asistencia social que tiene cada uno de ellos como problemática existente de esto. Hacemos esa correlación en donde nosotros los enmarcamos con la coordinación provincial de movilidad humana, que son las mesas participantes en este espacio. Como vuelvo y te menciono, que es el ACNUR, FUDELA, Ministerio de Relaciones Exteriores, Defensoría Pública, tenemos Redes Mujeres, Caritas, UNICEF, que también está participando con nosotros, y donde nosotros vemos las necesidades que podamos evidenciar en cada una de ellos.
1: Desde la Prefectura de Esmeraldas reafirmamos nuestro compromiso de seguir construyendo una sociedad más humana, participativa e inclusiva, donde todas las personas que tengan oportunidades puedan desarrollarse y vivir con dignidad. Gracias, Carlos Borja, por habernos acompañado en esta programación.
0: Sí, gustoso de poder informar de las actividades que se desarrollaron y que están por desarrollar, que siempre, como te decía, 365 días del año tenemos diversas actividades. Dentro de ellas ya voy a pronunciar un poquito lo que es la conmemoración también del Día de la Trata de Personas, que también vamos a tener una actividad, unos talleres de formación, ya se tiene planificado
1: para próximamente.
0: Algo, exactamente.
1: Ya, te invito para una próxima programación porque ya se nos vino el tiempo encima. Gracias por acompañarnos en esta edición de la revista informativa radial de la Prefectura de Esmeraldas. Los invitamos a seguir atentos a nuestros espacios informativos para conocer más sobre el trabajo que realiza la Prefectura en beneficio de toda la ciudadanía. Que tengan un excelente día y recuerden que juntos construimos una provincia más inclusiva, solidaria y próspera. Para todos ustedes, buenos días.
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4: La hora exacta en la voz de su amigo.
5: 8:35.
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0: La hora exacta en la voz de su amigo.
1: 8:56.
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1: La hora exacta en la voz de su amigo.
2: 9:03.
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2: Hola, ¿qué tal amigos? Buenos días, bienvenidos y bienvenidas a este programa. Ya estamos en las 10 en punto de la mañana con 6 minutos. Como siempre, estamos invitándoles a que nos acompañemos mutuamente en esta jornada de labores de fin de semana. Ayer se decretó un feriado por el triunfo de la selección ecuatoriana, bien merecida, ¿no? Bien merecida. Así es que hoy estamos llenos de satisfacciones, llenos de alegría, llenos de positivismo. Volvemos a creer en los muchachos de la tricolor y de aquí en adelante pues vamos como quien dice por ahí, empezamos de cero, ¿no? Empezamos de cero, vamos a estar pendientes de lo que viene trabajando. Ya deben estar los muchachos el día de hoy, ya deben estarse preparando en sus prácticas para esta nueva semana que viene. Se enfrente nuevamente con equipos muy fuertes definitivamente en este Mundial 2026. Bien, lo pasado pisado, como dicen por ahí, hay que empezar de cero y esta es una bonita oportunidad para que nosotros volvamos a flamear, a poner la bandera de la tricolor en los balcones, en las casitas, ¿no? Así es que hagamos patria, apoyémosles a los muchachos. Ya les dimos duro, le dimos duro. Sí, le dijimos de todo definitivamente, pero por ahí me decían que el director técnico de la tricolor, el señor Becasese, tiene que hacerse a un costado, ¿no? Por sanidad definitivamente, ¿no? Yo sé que los muchachos hoy le pusieron amor y corazón y jugaron como nunca. Ganamos a Alemania, pero no es porque el director técnico ha hecho ese trabajo, ¿no? Los muchachos ya se dieron cuenta que los ecuatorianos estábamos cabreados, definitivamente, ¿no? Ya estábamos ya a punto de reventar, entonces ya qué mal les tocó, ¿no? Decir, bueno, vea, muchachos, hagamos algo, ¿ah? Juguemos como nunca porque los ecuatorianos definitivamente ya no quieren saber nada de nosotros. Así es que Becasese no tiene nada que ver en ese triunfo de Ecuador. Yo pienso de esa manera, ¿no? Porque Becasese ya demostró que en los dos partidos no hubo una buena táctica, no hubo el cambio de fichas como debía ser, no hubo esa inteligencia y no hubo ese camino con sabor a éxito. Pero bueno, vamos ahora sí, empecemos de cero, muchachos. 10:08, bienvenidos y bienvenidos a la cumbia, aquí en La Voz de Su Amigo, presentándoles ya al son de la cumbia de La Voz de Su Amigo, señores y señores.

Muchísimas gracias a todos los contactos, a toda la gente que está disfrutando de este programa. Y sábado, estamos en sabadito, ¿no? Siempre tratando de complacerles muy buena música en cada instante. Desde el inicio al final de la radio estaremos presentándote muy buenas canciones. Y voy a complacer el Tumba Hombre para Don Eddie Cervantes. Me dice Carlos, ponme la canción El Tumba Hombre. Ok, saludamos a todos los hinchas del Barcelona, a todos los hinchas del Emelec y también aquellos que se cambiaron de equipo. Cada quien, ¿no? Cada loco con su tema. 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También un atento saludo para Don Luis Bastidas en Verales Confecciones en esta mañana. Chévere, también un atento saludo para David de Chilán. 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Damas y caballeros, 10:23 en la mañana, bonita de sábado, al son de la cumbia.

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2: Esta mañana, como siempre, estamos atentos a cada una de las más importantes sugerencias de la radio 720-499 para que puedas participar con tus canciones ya la próxima semana, una vez que conozcamos con quién debemos jugar los siguientes partidos en los Estados Unidos o en alguno de los países que están organizando, puede ser Canadá, puede ser México o a su vez Estados Unidos. Ya estaremos invitándoles al público para que nos den su pronóstico deportivo, para que ustedes me digan cuánto gana Ecuador, ¿eh? Claro, eso fue una decisión muy difícil para que muchos ecuatorianos hayan dado su pronóstico en contra de Ecuador, en su mayoría, ¿no? También habían ecuatorianos que tenían todavía la fe en cada uno de los muchachos que decían que Ecuador ganaba. Pero bueno, el fútbol es así, el que no hace goles ve hacer goles. 10:35 en la mañana, gracias a Luis Zambrano de la aplicación Cachuelo. 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Gracias por la sintonía. 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Don Luis Bastidas en Veralese Confecciones. Señoras y señores, hay cumbia, solamente cumbia, aquí en Tu Amigo FM.

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1: La hora exacta en la voz de su amigo.
2: 11 horas en punto.
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2: Muchísimas gracias a los contactos, a toda la gente que está conectada a través de El Son de la Cumbia. Siempre un programa distinto. Cada programación tiene un toque de sabrosura, un toque muy mágico. Donde quiera que ustedes se encuentren, mis queridos amigos, 11:15 en la mañana. Gracias a toda la gente, especialmente para Julio, también está conectado en la página www.odesuamigo.com, al ingeniero Brian Requené en la parroquia Lagarto, en el centro agropecuario El Alemán. Queremos enviar saludos para Chiro, para Manuel Lucas, para toda la gente que está trabajando a esta hora en la parroquia Lagarto y también en la parroquia Montalvo, frente al parque, ¿no? Frente a las letras está el Centro Agropecuario del Alemán. Un abrazo desde acá a los fieles oyentes de la costa ecuatoriana, especialmente en la zona norte de Esmeraldas. Gracias también a Luis Zambrano, es uno de los muchachos creadores de la página de... 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Muchas gracias a don Andrés y doña Viviana, escuchando la radio en este programa de fin de semana. 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A ver, ¿qué dice Pinky? A ver, hable Pinky, pero hable el micrófono, hermano, hable en el micrófono, a ver, ahí está, despapállese, cuénteme. Ah, está triste, no puedo ver sus mensajes de texto porque estoy acá ocupando el teléfono, mi querido Pinky, no puedo ver sus mensajes, ya luego hablamos, chévere. Quiere que le dé un consejo de amigo, fue... Ah, ya otra vez le engañaron. Vea, este señor siempre le engañan las novias, siempre le engañan las novias. Debe ser por algo, hermano. Péguese un bañito, ¿no? Un bañito con todos esos detalles de los chamanes, todo eso. Aquí en la voz de su amigo pasan un poco de chamanes para que le ponga atención, le ponga oído, para el mal amor, para que le quiten esa salación que usted tiene, ¿no? 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Saludos también al ingeniero Brian Requené, está escuchando la radio, Manuel Lucas Acetanol, allá en la parroquia Lagarto, y también para mi pana Giro, está escuchando la estación en esta muy chévere mañana sabatina.

0: Un atento saludo a todos los ecuatorianos en todo el mundo que están escuchando la radio al son de la cumbia esta mañana bonita de fin de semana. Estamos en sabadito, 11:25 minutos. Un atento saludo a todos quienes están conectados en la página de TikTok en este instante. Gracias a toda la gente bonita para Génesis. Muchas gracias a Génesis, la sintonía. También para Vanessa Benavides, Yoconda Choes, Sarita Castillo, Marifer, Cecilia Manzaba, Isabel Morán, tu chiquita, ¿no? Dice aquí. Verónica Elizabeth, también para Viviana. Gracias a Viviana. Gracias también a toda la gente que está conectada en la parroquia Lagarto y también en la parroquia Montalvo, frente al parque. Está toda la gente, toda la people de el Centro Agropecuario El Alemán. Un atento saludo para todos los muchachos allá en la parroquia Lagarto, especialmente para el ingeniero Brian Requené. Chévere, muchachos. Gracias a Giro y también para Manuelito Lucas. Está escuchando la radio, está escuchando la radio en este auténtico sábado, fin de semana, aquí en vivo y en directo.
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2: Mis queridos amigos, estamos de vuelta, muchísimas gracias. 11 de la mañana con 38 minutos en el mundo de la música a través de la radio. Estamos presentándoles a ustedes con todo el gusto del mundo este segmento tan sabroso, esta secuencia de cumbias para que usted disfrute de este sábado espectacular en compañía de la voz de su amigo, ¿no? Solo música, solo éxitos, solamente buenas de canciones para que ustedes disfruten del sábado. En familia, estás trabajando, felicidades a quienes están laborando en diferentes actividades el día de hoy. Un atento saludo a toda la gente de la parroquia Lagarto, especialmente allá en la parroquia Lagarto, al ingeniero Brian Requené también. Saludamos a Manuel Lucas, a Giro, también está escuchando la radio en el Centro Agropecuario del Alemán. Saludos también a quienes están de cumpleaños el día de hoy. Yo sé que todos los días hay gente que está de cumpleaños. Gracias también a la gente que está conectada a través de la aplicación de TikTok. Estamos en vivo para Giovanni Basurto, también para Daniel Ferrín, Miguel Ángel. Gracias también en la sintonía de Nilson Estrada. Gracias, Denilson. Perfecto. Gracias también por acá. Me dice un saludo para Panda. Gracias, José Lo Rosero. Stephanie, David y Amaya, gracias por la sintonía. Gregorio López, gracias Gregorio. Iván Pinto, gracias mi pana. Alfredo Parrales, gracias a Jonathan, a Galo Rivera, está escuchando la radio y viéndonos a través de TikTok. Perfecto, saludos para la gata. Saludos también para Luis Pineda. Perdón, para Luz Pineda, para Ángela Cedeño, Fernanda Jaramillo, Mili, Leslie y también para Patti Valdivieso. Galo Rivera está escuchando la radio, ¿no? Perfecto. 11 con 41 minutos antes de cerrar este programa de Al Son de la Cumbia. Queremos invitarles porque a las 15 horas estaremos encontrándonos una vez más aquí para presentarte Retro Show, los amantes a la música que nunca muere, a los 80s, 90s hasta hoy. Tiene una cita hoy, sábado a las 15 horas en Retro Show.

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Exactamente las 11 de la mañana con 52 minutos. Muchísimas gracias a todas las llamadas telefónicas. Muchas gracias a todos los amigos que están conectados en TikTok. Gracias al ingeniero Brian Requené, allá en la parroquia Lagarto también. 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A ustedes, amigos, muchas gracias. Será un gusto acompañarles. Luego a las 15 horas retornamos con más música. Así es que, buen provecho. Bienvenidos y bienvenidas para quienes están integrándose. Hasta pronto. Chao.

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1: Exactamente las 12 horas en punto, 12 horas a través de la voz de su amigo 89.9 y 96.3. Nota de condolencia, ex trabajador del Consejo Provincial de Esmeraldas, quien en vida era señor Ederson Grueso Barahona. Nació el 10 de agosto de 1958, falleció el 17 de junio del año 2026. Sus familiares invitan a su novena, será el día domingo 28 de junio de 2026 a las 17 horas en la iglesia La Merced, y luego se dirigirán hacia su domicilio ubicado en San Rafael, si Hábitat calle E, por la entrada de la María Auxiliadora. Su esposa Rosa Marina Vázquez Cortés, hijos Julio Grueso Espinosa, Luis Grueso Espinosa, Marco Antonio Grueso Espinosa, Alexandra Grueso Trejo, John Jairo Grueso Trejo, Luis Osvaldo Grueso, ya fallecido, Tania Grueso Vázquez, Leonardo Grueso y Emily Grueso. Paz en la tumba de quien en vida se llamó señor Ederson Grueso Barahona. Las 12 horas con 3 minutos a nivel nacional.
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0: exacta en la voz de su amigo.
1: 12 horas 53 minutos.
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0: La hora exacta en la voz de su amigo.
1: 14 horas 56 minutos.
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Hola, ¿qué tal chicos? Buenas tardes, bienvenidos y bienvenidas a esta secuencia de canciones donde estaremos realmente encantados de poderles complacer con todas esas canciones maravillosas que marcan un principio y siguen en el aire como siempre, como que no ha pasado el tiempo. Es la música retro, la música más maravillosa de todo el mundo. Muchas gracias a quienes están con nosotros ya identificándose a través de la línea telefónica al 720-499. ¿Qué tal? Un gusto, buen provecho para quienes están disfrutando de ese exquisito almuerzo que de pronto mamá ha preparado, ¿no? O quizás la novia, la amiga con derecho, la amante. Es importante, ¿no? Que la vida nos entregue esos pequeños detallitos que nos hace falta. De pronto decimos, Dios mío santo, ¿para cuándo, no? ¿Para cuándo le llega el amor a uno? Pero sin imaginarnos de que el amor puede estar en la esquina de la otra, ¿no? Así que ya saben, muchachos, buenas tardes, bienvenidos con este break. Vamos a continuar como siempre pendientes de todas y cada una de las canciones que estamos programadas ya, y también a quienes están con la buena sugerencia al 720-499. Si quieres enviar un mensaje de audio, un mensaje de texto al 098-106-4270. Con todo el gusto del mundo voy a complacerles. 15 con 20 minutos en este trayecto donde nos encontramos y paramos el tiempo, porque de eso se trata, ¿no? Revivir canciones emocionantes, canciones inolvidables en una página más de este sábado aquí en Retro Show.

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4: Estamos en el punto más importante de la tarde. Muchísimas gracias a quienes son amantes a la música inolvidable a través de La Voz de su Amigo presentándote Retro Show. 15:34. Hola, bienvenidos y bienvenidas a quienes se están integrando. Gracias a toda la gente que escucha la radio en las frecuencias más chispeantes, en la 89.9 en toda la zona sur y en el centro de Esmeraldas y Norte. Estamos en la 96.3. ¿Qué tal? ¿Cómo estamos? Una buena tarde para quienes están integrándose ya al programa. Hoy hemos pensado muchísimo en presentarte y dedicarte canciones. Y cómo no, saludos para Frecia y Susana Farías. Están escuchando la estación. También para uno de los oyentes inseparables de Retro Show, para Harold Stalin, escuchando la música más bonita. Saludos también a toda la gente de Estuardel Sport, muchas gracias. A propósito, a la gente de Chilán Sport, muchas gracias. A la gente de Carnis, a los amigos de Librería de Estudiante, muchas gracias. 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Damas y caballeros, para continuar con estas hermosas canciones, a continuación viene Foreigner. Escucha esta canción.

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1: Únicamente nos dedicamos a complacerte, a llenar de música tu cabeza en este programa espectacular de fin de semana. Estamos en sábado presentándote Retro Show. Muchísimas gracias a todos y todas quienes están compartiendo este programa genial. Ah, bueno, perfecto. Yo quiero también saludar a quienes están de cumpleaños en la fecha número 27 de este mes de junio, ¿no? 2026. ¿Qué tal? ¿Cómo están? Hay una canción de New Song, estoy seguro que les va a encantar. Es una de esas canciones de 1968. A la época marca una historia.

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8: Es el punto más importante de sus canciones, el punto donde realmente nos damos ese giro imaginario por los diferentes escenarios de todas las épocas. Hoy hemos tratado de complacerles a todos quienes están conectados en la magia de la radio, disfrutando de este sábado mágico, lleno de canciones, lleno de música. Nos encanta saber que estás ahí conectadísimo, estás atento, estás atenta a cada una de las canciones más maravillosas de los años 70, 80, 90. Inclusive, hoy retrocedimos el tiempo a los años 64, 69. Canciones que son realmente fabulosas, que podemos compartir con este tiempo de los años 2026, ¿no? Ok, perfecto. Exactamente 16 con 6 minutos. Muchas gracias a mis amigos oyentes que están manejando su automóvil. Estás en tu negocio, estás en tu trabajo, estás en tu pequeño emprendimiento. Quiero que lo hagas con mucho cariño, ¿eh? Recuerda que por más sencilla que sea la tarea, hay que trabajar con amor. Y siempre yo digo que la mejor atención para el cliente es recibirle con una gran sonrisa, ¿no? Y una amabilidad realmente desbordante. 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Lo que viene con Dua Lipa y Bruno Mars. Escuchen esta canción, Sasa, ¿no? Ese retro show. Recopilando canciones en la nueva era de la música.
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8: Gracias, un saludo atento a Doña María Cuero. Muchísimas gracias. Qué rico encocado de cangrejo, realmente espectacular.

Únicamente sensacional. Muchísimas gracias a todos los contactos, a toda la gente bonita que comparte con nosotros este segmento de música retro con todos los sonidos, los ritmos de la actualidad. Hay canciones de los 80s que son modificadas realmente de una forma espectacular y las nuevas generaciones hacen de que cada canción realmente sea fabulosa. 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Chévere, muchas gracias a quienes están con nosotros. Para David, para el otro caballero, que no me acuerdo los nombres, pero estoy seguro que están escuchando la radio en Chilán Sport. 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Gracias también a toda la gente que escucha la radio a esta hora de la tarde, fascinantes canciones, especialmente en Librería El Estudiante. Gracias al señor Andrés y la señora Viviana, son oyentes de la estación. 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Bueno, y a propósito, muchas gracias a la sintonía de todos los oyentes que están manejando su automóvil. Están de un lado para otro, ¿no? ¿Estás buscando algo? Solamente llámanos y te indicamos dónde puedes conseguir inmediatamente lo que estás buscando. Gracias también a la sintonía en la parroquia Lagarto, a toda la gente de el centro agropecuario El Alemán. Ahí está el ingeniero Brian Requené.

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4: ¡Bravo!
5: Una vez más, muchísimas gracias a todos los contactos, a toda la gente que disfruta de la radio, disfruta de la señal de la 89.9 y 96.3. Qué gusto poder desempolvar canciones maravillosas. Este es el toque donde la vida continúa. Siempre hay que tener ese sentido de que mientras el corazón esté latiendo, nosotros tenemos que alimentarnos de cosas buenas. Por ejemplo, la música es la mejor vitamina para cada instante. Seas positivo o seas negativo, la música abarca y va directamente hasta el punto genial del cerebro, donde maneja todo lo que tú haces, ¿no? Todo lo que te mueve, todo lo que haces, realmente el cerebro es quien controla, ¿no? Perfecto, vamos acá. Especialmente quiero agradecer también la sintonía.

0: De toda la gente bonita que contacta las canciones a través del 720-499. Si no tienes el teléfono convencional, con todo el gusto del mundo, te invito a que nos escribas o nos envíes tu audio a través del 098-106-4270. 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En la Bolívar y Salinas están escuchando la radio. Ahí está Julián Chilán, alias La Maravilla, Messi, que está en Chilán Sport escuchando la estación. ¿Y qué pasó con el pana que me metió una lamparísima, que sabe de deportes, que sabe muchísimo de fútbol? Puro cuento, pura lámpara nomás, ¿no? Bueno, y hablando de fútbol, señoras y señores, yo dije cuando estaba a punto de jugar Ecuador-Alemania, todos estuvimos pesimistas, no lo niego. Yo también tuve un poco de duda, creer que le vamos a ganar a un grande como Alemania. Pero vea, las cosas son realmente así. Cuando tiene que ser para ti, es para ti. Lo que no es para ti, no es para ti. Definitivamente no. Yo siempre les digo a los taxistas, manejen con cuidado, no aceleren. La carrera que es para usted, amigo mío, la carrera es suya, nadie la toca. Así es que no hay para qué desesperarnos por hacer otra carrera a continuación. Simplemente tenga paciencia, que Dios hace todo. Y ahí en el partido Ecuador Alemania, jugó Ecuador, muchachos, jugó Ecuador, ¿ah? Así es que vamos a esperar con quién nos toca el siguiente partido, mis queridos amigos. Estaremos también invitándoles al pronóstico deportivo de Máxima Energía y también en el programa Su Amigo Mundialista, ¿no? Estaremos entregando premios, estaremos entregando camisetas, chompas, a nombre de Chilán Sport, mis queridos amigos, atentos. Ecuador, bienvenidos. 16:35. Una versión bastante especial de Michael Jackson. Bueno, y a propósito, esta canción de Billie Jean, renovada totalmente, ¿no? Lo que hace la tecnología. 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Saludos a Fresia y Fresia y Susana Farías, ¿no? Están escuchando la radio Harold Stalin. 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Damas y caballeros también, un atento saludo a quienes están escuchando la radio a través de la página www.vozdesuamigo.com. Música para tu cerebro, a continuación.
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Aquí únicamente no detenemos el tiempo, dejamos que siga su curso porque la música está en el escenario de la estación. Muchas gracias a quienes están con nosotros, conectadísimos. Hola, un atento saludo a propósito a toda la gente que está de cumpleaños, están de Happy Birthday to You, están celebrando algún tipo de acontecimiento. Gloria Espinal, saluda a Reina también, dice Brian. Gracias a Brian, chévere. A propósito, un atento saludo en la parroquia Lagarto, respectivamente también en la parroquia Montalvo, a todos los oyentes de Chontaduro, de Rocafuerte, de Río Verde, de Palestina. Saludos a los ecuatorianos en el mundo a través de la página www.vodesuamigo.com. Realmente fantástico, realmente espectacular disfrutar de estas canciones que siguen vigentes, y también hacemos un break para darle el otro lado del disco en este programa de Retro Show, para complacer y saludar a quienes son amantes a este tipo de canciones. Eros Ramazzotti me han pedido una canción, Otra Como Tú, en una versión bárbara, tremenda. Gracias a la sintonía total de toda la gente de Chilán Sport, están conectadísimos, escuchando la radio. 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Muchísimas gracias. Saludos también para los oyentes, amigos, que están manejando su automóvil. Por favor, saludos. Esta canción de Eros Ramazzotti se llama Otra Como Tú. Es una versión muy chévere. 1991. Aparece este señor desde Italia. Escuchen, por favor. Si les gustó la canción que voy a sonar, simplemente le dan OK. No se olviden que el programa estamos en vivo para todo el planeta a través de la página www.vodesuamigo.com. Hola chicos, hola chicas. Saludos a la gente de Stordel Sport. Están trabajando, ¿no? Hágale, mi hijo, como dicen.

0: ¡Bravo!
1: Una versión bastante especial. Muchísimas gracias a todas las llamadas telefónicas, especialmente a quienes están conectados. 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Estamos desempolvando canciones. Esta canción, realmente, quienes han estado justamente y siendo parte de los años 80s, hay mucha gente que tiene hoy 45 o 50 años, que sí estuvieron en la época de oro. Realmente la música más bonita del mundo. ¿Qué tal si escuchamos esta junto a Watts?

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4: Estamos en vivo, muchísimas gracias. 17 horas con 3 minutos, 5 de la tarde con 3 minutos en todo el Ecuador. Muchísimas gracias a toda la gente que está conectada a través de la página www.vodesoamigo.com. Nos escuchan en todo el planeta. Hoy estamos tratando de complacerles todas las sugerencias porque son inmensas. Hay mucha gente que gusta de este espacio para desempolvarnos, para desestresarnos, para darnos cuenta de que el tiempo no pasa en vano, ¿no? Claro, hay que aprovechar, el tiempo no para, el tiempo no se detiene, y efectivamente quiero que ustedes sean parte y testigos de este programa Retro Show hasta las 18 horas. Señoras y señores, saludos para Amanda, gracias, está conectada en la página de TikTok. 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También saludos a Laito del Banco del Pacífico, me dice David. Gracias a Julián también por la sintonía. Muchas gracias a don Andrés y doña Viviana en Librería El Estudiante, al doctor Julio Flores Ceballos en Imagen Diagnóstica. Gracias al ingeniero Brian Requené en la parroquia Lagarto. Gracias por la sintonía, Manuel Lucas. Está Giro también escuchando la radio en Atacames, en las 5 esquinas. Qué bacán, ¿eh? Qué gusto poderles complacer y saludarles en este programa especialísimo. 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Aquí están tus clásicos. Una canción ochentera con una reedición 2018. Let's Dance.

Muchísimas gracias a todas las llamadas telefónicas. Un atento saludo para el doctor Jorge Rosas, escuchando la radio, siempre fiel oyente a la estación. Gracias, doctor, por estar en sintonía de sus canciones. También son fanáticos a este tipo de clásicos inolvidables, ¿no? 17:18 en el programa de hoy. Quiero especialmente saludar a quienes están de Happy Birthday to You, música de In Excess.

Muchísimas gracias a todos los contactos, muchas gracias a toda la gente chévere que está conectada en este fascinante sábado, hoy 27 del mes de junio del año 2026. Con todo el gusto del mundo, estamos atentos ya a todas y cada una de las más bonitas sugerencias en este programa, recopilando canciones, retrocediendo el tiempo, buscando canciones inolvidables que han dejado huellas imborrables a través del tiempo, a través del Retro Show. Muchas gracias. 17:21 minutos en Esmeraldas, Ecuador. Estamos sonando la voz de su amigo en la 89.9 y la 96.3. Muchas gracias a toda la gente que está conectada también a través de la página www.vozdesuamigo.com. Saludos en todo el Ecuador. Bienvenidos a la magia de la radio. Estamos desde Esmeraldas, la tierra más bonita, ¿no?, del país. Mis queridos amigos, muchas gracias. Hoy estamos presentándote Retro Show, definitivamente para quienes son amantes a estas canciones que nunca pasan de moda. Ah, muchachos, adolescentes, ochenteros y noventeros, es la cita, es todos los sábados de 15 a 18 horas en vivo y en directo. Saludo para Ney Pozo, gracias por la sintonía. Al ingeniero Brian Requené en la parroquia Lagarto, escuchando en la frecuencia 96.3. En Muisne, Chamanga, Atacames, saludos en la frecuencia 89.9. Saludos también en Puerto Quito, los bancos Calacalí, la mitad del mundo. Saludos en Santo Domingo de los Sáchilas, en Quinindela, Concordia. Manta, Manabí, Pedernales, muchas gracias por la sintonía. Cabo San Francisco, en la Isla Encantada, en Muisne. Saludos también a mis amigos oyentes, chévere, muchísimas gracias a los amigos taxistas, la gente que está trabajando en diferentes actividades el día de hoy. Vamos a continuar desempolvando música realmente fabulosa. ¿Qué tal si nos vamos con esta canción que nace en 1991 con Roxette? Aquí está esta canción que se llama Dangerous, para complacer especialmente esta canción a Jimena y para Paulina también, a Fresia y Susana Farías, escuchando la radio. Son amantes a la música que nunca muere. Gracias también a la sintonía a Chilán Sport, a Don Estuardo Lara en Estuardo Sport. 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Saludos a la gente de Carnis, a la gente chévere de Librería del Estudiante. Muchas gracias por la sintonía. Saludos, mi país bonito, ¿no? Saludos en todo el mundo a través de la página www.vozdesuamigo.com. 17:23, tiempo de tu música.

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0: Muchísimas gracias a todos los contactos, a toda la gente que disfruta de la señal de la radio, la voz de su amigo, siempre con programas realmente espectaculares. Hoy estamos en sábado presentándote el Retro Show. Escuchen lo que dicen los oyentes, ¿eh?
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0: Vea, yo entiendo mucho de que usted esté fascinado por los clásicos. Realmente nos encanta saber que los oyentes están siempre con la señal de la radio. Muchísimas gracias, ¿eh? Nos permiten ser más y mejores.

Exactamente a las 17:52 a través de tu estación número 1, La Voz de su amigo. Muchísimas gracias. Qué gusto haber compartido con ustedes momentos extraordinarios a través del mundo de tu música. Hemos disfrutado de Retro Show. Muchísimas gracias. Hasta la próxima semana. Hasta el día lunes. Bendiciones a todos. Pasen bien. Chau.

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1: 18 horas, 11 minutos.
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1: 18 horas 30 minutos.
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